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1: Otra más de las cumbias originales, sus compas de Fuerza Régida y Grupo Frontera. Vuélvele a marcar, compa Carlos.

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0: Buenas noches, gracias por estar con nosotros hoy 9 de agosto aquí en La Hora Nacional.
1: Vamos a platicar sobre el Día Internacional de los Pueblos Indígenas que se conmemora hoy. Esta fecha es para reconocer la riqueza cultural, lingüística y el legado de los pueblos originarios de México y del mundo.
0: Y por supuesto tendremos nuestra Hora Naime, la Hora del Corazón, donde la niña Miranda Juárez nos compartirá un saludo en alguna lengua originaria de nuestro país.
1: Conoceremos cómo la estrategia Atención a las Causas de la Violencia fortalece las oportunidades mediante actividades culturales, deportivas, educativas y comunitarias.
0: Como el Día Internacional de la Juventud se conmemora el próximo 12 de agosto, conoceremos la historia de Valentina. Ella es la ganadora más joven de la Medalla al Mérito Juvenil 2026 y creadora de El Espacio de Valentina, conversando con expertos.
1: Además, reconoceremos el logro del ciclista mexicano Isaac del Toro, que con apenas 22 años consiguió un histórico tercer lugar en el Tour de France, demostrando que nuestra juventud también brilla en el deporte.
0: En nuestros flashazos hablaremos del programa Fertilizantes para el Bienestar. Si trabajan en el campo o quieren conocer cómo tener este apoyo, quédense con nosotros. Empezamos.
1: Hoy les vamos a presentar música de la soprano Edith Ortiz, originaria de Oaxaca y hablante de la lengua mixteca. Su trayectoria la ha llevado a escenarios nacionales e internacionales muy importantes.

0: Cada 9 de agosto se conmemora el Día Internacional de los Pueblos Indígenas, una fecha para reconocer la diversidad cultural, los conocimientos ancestrales y la enorme aportación de los pueblos originarios.
1: México tiene una de las mayores riquezas lingüísticas y culturales del mundo. Conocer, respetar y preservar este patrimonio es una tarea que nos toca a todas y a todos. Vamos a ver y escuchar una cápsula sobre esta fecha.
0: La lengua indígena es una forma única de entender la historia, la naturaleza y la vida comunitaria. Precisamente para reconocer esta diversidad, este año se celebra la 10ª edición de la Feria de las Lenguas Indígenas Nacionales 2026, que por primera vez además va a tener como sede el estado de Durango.
1: Este cambio de sede también busca acercar la feria a las comunidades del norte del país y visibilizar la diversidad cultural de esa región. Como parte de las actividades, habrá un ciclo de cine dedicado a las miradas de los propios pueblos originarios. Y para conocer más, hoy nos acompaña Iris Villalpando, documentalista audiovisual yoreme, quien participa en este espacio cinematográfico. Iris, bienvenida a la Hora Nacional, qué gusto tenerte por acá.
2: Muchas gracias, Cha.
0: Oye, 10 años ya de la feria, es un aniversario muy importante. ¿Qué significa estar cumpliendo una década entera?
2: Imagínese lo importante que es, porque en esta feria convergen muchas lenguas y todos los creadores conviven y comparten de qué es lo que se está haciendo en el norte, en el sur, en el centro. Y la importancia de que se esté realizando en Durango es por lo mismo, porque las lenguas del norte y del noroeste son menos visibilizadas. Hay más producción en la zona de Oaxaca, Chiapas, o sea, la zona sur. Entonces, por eso es la importancia de que se realice en Durango y ahí estamos felices compartiendo con las demás lenguas y me va a tocar participar allí y acompañarlos como realizadora audiovisual yoreme desde Sinaloa para compartir con los demás.
0: Y justo para...

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2: Con ese dolor empecé a hacer realización documental pensando en conocer la lengua y también llevar la lengua que ahorita existe, que ahorita ha resistido todos estos años de indiferencia y de despojo, llevar al futuro esta lengua. Eso, uh-huh. Por eso es importante para mí seguir documentando en nuestra lengua yorén.
3: ¿Puedes compartir dónde podemos encontrar más información sobre la feria?
2: Creo que pueden encontrar esta información en las páginas oficiales del INALI, del Instituto Nacional de las Lenguas Indígenas.
3: ¿Y tus redes sociales?
2: Son Iris Villalpando y cada documental que he realizado tienen su propio canal en Facebook, en YouTube. Algunos están en lengua yorén y otros están en español, pero yo creo, viendo la referencia a Iris Villalpando, van a encontrar lo que se ha creado.
4: Iris Villalpando, pues muchísimas gracias por visitarnos aquí en la Hora Nacional. Un gusto tenerte por acá.
2: Muchísimas gracias, encantada. Pensé que sería más difícil y estoy tranquila.
4: La sala de tu casa, la casa de todos los mexicanos aquí.
2: Muchísimas gracias.
3: Gracias a ti por venir y gracias a todas las personas que nos acompañan aquí cada domingo. Quédense con nosotros. Bueno, pues nos da muchísimo gusto darle la bienvenida una vez más a nuestra muy querida Miranda Juárez para una edición más de La Hora Naime. Miranda, ¿cómo estás? Qué gusto platicar contigo otra vez.
5: Maguiepe, un gusto igual, Leos.
3: Maguiepe, Miranda.
4: Oye, ¿y de qué nos vas a platicar hoy, Miranda?
5: Este tema es muy importante para mí porque es un día muy conmemorativo, que es el 9 de agosto.
4: ¿Qué se conmemora, Miranda?
5: Se conmemora el Día Internacional de las Lenguas Originarias.
4: Pues súper importante día.
5: Es muy importante.
4: ¿Y cómo lo vamos a festejar?
5: Lo vamos a festejar con muchas culturas y también con una feria que se hará en Durango.
3: Ah, es una feria donde se da a conocer un poquito más sobre nuestras lenguas originarias.
5: Exacto.
3: Y hoy nos vas a presentar saludos en más de una lengua porque es un día especial. ¿No?
5: Nada más es una lengua.
3: Como ya estamos grandes, no nos aprendemos tan rápido y tan fácil las cosas. Entonces, mejor de una en una.
5: Pero también hay que expresarnos muy bien, porque los pueblos originarios nos enseñan la riqueza cultural que tenemos nosotros. Y más importante es porque ellos nos las dieron. Nos enseñan además a respetar la naturaleza, a respetar todas nuestras tradiciones.
3: Porque una lengua no nada más es un idioma, es una forma de conocer una cultura entera.
5: Exacto.
3: Sí, es súper importante.
4: ¿Y entonces, con qué vamos hoy?
5: Vamos con la lengua Jujmi, que es el chinanteco. Vamos a la cápsula. Adiós.
4: Vamos.
6: Hola, soy Owi de la comunidad de Santiago Comaltepec, Islán de Juárez, Oaxaca.
7: ¿Saben que los pueblos originarios son muy importantes? Los enseñan a cuidar la tierra, los ríos y las aves. Por supuesto, los enseñan a hablar la lengua originaria. Hoy les quiero enseñar a saludar en Jujmi chinanteco. Repitan conmigo, yikaba. Otra vez, yikaba. Una vez más, yikaba. Hoy la hora nacional se convierte en Naime, tiempo del corazón.
3: Y hablando de nuestros pueblos originarios, vale la pena recordar que aunque ya terminó la Guelaguetza 2026, esta gran fiesta de Oaxaca nos volvió a demostrar por qué es una de las celebraciones culturales más importantes de México.
4: Durante julio, miles de personas conocieron las expresiones de 16 culturas indígenas y del pueblo afromexicano. Fue una auténtica muestra de la riqueza y diversidad de nuestro país.
3: La Guelaguetza va mucho más allá de la música y la danza. Su nombre significa compartir y ayudar al otro. Y esto se refleja en las calendas, la gastronomía, las artesanías y las tradiciones oaxaqueñas que comparten con México y el mundo.
4: Este año, además, la diosa Centeotl fue Enid Azucena Torres Agustiniano, representante del vínculo entre la tierra, la cultura y la identidad de Oaxaca.
3: La fiesta ya terminó, sí, pero nos deja una gran enseñanza, que nuestras raíces siguen vivas cuando las conocemos, las valoramos y las compartimos.
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1: Hay iniciativas que buscan construir la paz desde otro lugar, no solo con acciones de seguridad, sino también fortaleciendo las comunidades y atendiendo las necesidades de las familias.
2: Un ejemplo es el Tianguis del Bienestar, que lleva gratuitamente ropa, calzado, telas, mochilas, platos, enseres domésticos, paraguas y otros artículos nuevos de primera necesidad a las comunidades que más lo requieren.
1: Tan solo en Guerrero ya se han hecho 17 jornadas en 16 municipios, beneficiando a más de 54.500 familias.
2: Y si lo vemos a nivel nacional, este programa ha llegado a 801 comunidades de Guerrero, Oaxaca, Puebla y Michoacán, donde se han distribuido más de 3.400.000 artículos para más de 400.000 personas.
1: Otra iniciativa es Sí al Desarme, Sí a la Paz, que busca que la población entregue de forma voluntaria y anónima las armas que tenga en casa a cambio de un apoyo económico.
2: El objetivo principal es prevenir accidentes y reducir los riesgos dentro de los hogares. Las armas se destruyen en el momento en que son entregadas.
1: Además, las niñas y los niños también pueden participar intercambiando juguetes bélicos por juguetes didácticos. Esto busca fomentar valores como el diálogo, la solidaridad y la cultura de paz.
2: En Guerrero, este programa ya recorrió 11 municipios donde se han retirado 165 armas de fuego, más de 5.000 cartuchos y 102 cargadores.
1: Y a nivel nacional, la ciudadanía ha entregado 11.738 armas, entre ellas 6.456 armas cortas, 3.422 armas largas y 1.860 granadas.
2: Estas son acciones que buscan que la paz también se construya desde la vida cotidiana, fortaleciendo el tejido social, promoviendo la convivencia y generando comunidades más seguras para todas y para todos.
1: El deporte siempre nos da grandes historias. Por ejemplo, la del ciclista mexicano Isaac del Toro, que con apenas 22 años consiguió el tercer lugar en el Tour de France.
2: Este resultado histórico confirma el enorme potencial de las nuevas generaciones de deportistas mexicanos. Vamos a ver y escuchar una cápsula sobre el ciclista.

0: México lindo y querido, me levanto porque México celebra, porque será para Latinoamérica este segundo lugar. ¡Qué solvente, qué sobrado, qué fuerte, qué grande! Es Isaac del Toro, el segundo para Isaac.
1: 22 años tiene Isaac. Mejor ciclista joven, ¿no?, del mundo.
0: México, me levanto.
1: Y tercer lugar en el Tour de Francia.
0: El campeón joven del Tour de Francia. Conocer el valor de sus compañeros. Aquí está un gladiador mexicano. Con ustedes, Isaac del Toro, con los cuernos arriba y la embestida. Campeón joven del Tour de Francia.
2: Cada 12 de agosto se conmemora el Día Internacional de la Juventud, una fecha que sirve para reconocer el papel de las nuevas generaciones, no solamente como protagonistas del presente, sino también del futuro.
3: Y hoy vamos a conocer la historia de una joven que con apenas 12 años ya creó un espacio para acercar la ciencia y la cultura a muchísimas más personas. Ella es Valentina, ganadora de la medalla al mérito juvenil, de hecho es la ganadora más joven de esta medalla, y creadora del espacio de Valentina Conversando con Expertos, una plataforma donde entrevista a especialistas de diferentes disciplinas. Valentina, bienvenida a Hora Nacional, qué gusto tenerte por acá.
4: Muchas gracias por aceptarme, el gusto es mío.
2: A ver, ya, eso ya fue hace mucho tiempo, pero yo me imagino cuando yo tenía 12 años, ni por aquí se me hubiera pasado tener un proyecto como el que tienes tú, en el que de verdad llevas un montón de tiempo platicando de unas cosas increíbles con gente extraordinaria y que me parece un proyectazo, la verdad. Muchas felicidades por todo tu trabajo.
4: Gracias.
2: Y obviamente también por la medalla al mérito juvenil.
4: Sí, justo por aquí anda.
2: Ahí nada más la trajo
4: ¿sí?
2: pasar.
4: Sí, por aquí anda la medalla.
3: Ah, para la gente que nos está viendo en redes sociales o en televisión, aquí
2: mira,
3: está hermosa. Muchas felicidades.
2: Y queremos

0: preguntarte, obviamente, ¿cómo nació el espacio de Valentina conversando con expertos? ¿Y qué te motivó a crear este espacio?
1: O sea, al principio, como en el año 2024, que fue cuando fui construyendo la idea del podcast, pues estaba muy de moda que todos querían ser youtubers, pues yo no fui la excepción en ese momento. Entonces, justamente lo que pasó es que mi mamá y yo empezamos a construir esto en base de que yo tenía ese afán de la curiosidad, de ver por ahí qué hay en el mundo. Entonces, pues ahí fuimos construyendo la idea del podcast del espacio de Valentina. Y pues ahí ya fuimos entrevistando a nuestros primeros expertos y ya se fue desarrollando en la comunidad que hemos construido hasta el día de hoy.
0: Ay, yo creo que mucha gente que pensaría que esas figuras a las que de repente entrevistas, pues no iban a platicar con alguien de tu edad. Uh-uh. Y que si acaso, pues habría que, ya sabes, hacer muy simples las respuestas porque no vas a entender. Y me encanta cómo todo lo contrario, y que todos quieren platicar contigo y además no bajan el nivel de sus respuestas por estar hablando con una persona más joven. Y eso creo que es una cosa importantísima que habla ya de una manera distinta de relacionarse entre distintos grupos de edad en internet. ¿Tú cómo te sientes siendo, digamos, como la que está entablando estas conversaciones?
1: Me siento muy bien, la verdad, en conversar con mis expertos. Me llevo muy bien con todos. Entonces, pues se me hace muy fácil entablar la conversación con cada uno de ellos. Y aunque parezcan serios algunos, son muy buena onda. Y siempre están dispuestos a, pues, a darme este tipo de respuestas a todas mis preguntas. Y pues eso es lo que ha ido generando el podcast.
0: Claro.
2: Claro, ellos tienen el conocimiento y tú tienes las preguntas, pero creo que son las preguntas de muchas personas a través de ti, ¿no? Y eso es bien importante y creo que es lo que ha logrado que generes comunidad.
0: Creo que lo que nos corresponde es felicitarte por todo tu trabajo y que sigas encontrando todo el éxito, no solamente con el programa, sino con todas tus iniciativas, y que sepas que eres un ejemplazo de todo lo que significa el Día Internacional de la Juventud y como todo lo que todos tenemos que pensar en exaltar en una fecha como esta. Y te agradecemos mucho que hayas venido a La Hora Nacional. Te queremos preguntar tus redes sociales para que la gente te pueda seguir, si las tienes.
1: Sí, pues estoy en todas las redes sociales, principalmente en Spotify y YouTube, en todas como El Espacio de Valentina. Y en Spotify y YouTube el nombre completo es El Espacio de Valentina, conversando con expertos.
0: ¿Y tus redes sociales como TikTok, Instagram y así?
1: El Espacio de Valentina.
2: Buenísimo, Valentina. Pues muchísimas gracias por venir aquí a La Hora Nacional a platicar con nosotros.
1: Muchísimas gracias a ustedes por entrevistarme.
2: No, bueno, y gracias a ustedes por estar con nosotros. No se vayan, por favor.
0: Nos da muchísimo gusto darle la bienvenida hoy a Naomi Fuentes. Ella es la Coordinadora General de Educación y Divulgación de la Profeco y nos va a platicar de algo que le debe de interesar a todas las familias mexicanas que tienen hijas e hijos que están a punto de regresar a clases, porque sabemos que eso cuesta un montón de dinero y de repente saber qué elegir y cómo cuesta trabajo. Entonces, hoy vamos a platicar de un evento increíble.
3: Súper importante y es de mucha utilidad para las familias mexicanas porque pueden cuidar el presupuesto, pueden tomar mejores decisiones a la hora de consumir. Justamente esta feria de regreso a clases Profeco, la intención que tiene es apoyar a las familias mexicanas. Tenemos un montón de cosas que vamos a traer en esta feria: útiles escolares, mochilas, uniformes, libros. Tenemos servicios, va a haber certificados médicos, que además siempre es importante actualizarlo y en la escuela lo piden. Y también vamos a tener revisiones dentales, cortes de cabello gratis, y también tenemos actividades educativas y culturales, que ustedes seguramente se acordarán de cositas.
4: Claro, por supuesto.
3: Cositas nos va a acompañar y va a hacer ahí algunas dinámicas y actividades con las mamás, papás y con los niños.
0: ¿Tenemos que llevar ya desde la casa las tijeras de punta chatita?
3: Exacto.
0: ¿O las podemos conseguir allá?
3: Cositas se las pueden prestar, ¿no?
4: Yo creo que ahí las podemos encontrar porque justamente es lo que dicen, que hay muchísimo, sí, ¿no?
3: Y va a haber grandes descuentos. Eso también es importante compartirle a las familias, que vamos a tener descuentos desde el 10 hasta el 50%. Y bueno, pueden ir a encontrar toda su lista de útiles, porque incluso hay proveedores que te pueden surtir todo tu listado.
0: Ahora, esta es, no es la primera vez que se hace esta feria.
3: Esta es la segunda edición que hacemos. El año pasado tuvimos mucho éxito y nos dio mucho gusto y mucha alegría, porque recibimos a más de 8,000 personas en la feria. Solo fue un día. Entonces, bueno, este año quisimos mejorar el esfuerzo y entonces vamos a tener 2 días de feria, del doble de proveedores, por supuesto, y 2 pisos para dar más espacio a las familias. Y también es algo súper bonito, tenemos a un divulgador de la ciencia que quizás lo conocen, es Rafa Carvajal.
0: ¿Cómo no?
3: Rafa va a acompañarnos para hacer dinámica con las niñas y los niños y explorar como algunos ejercicios de ciencia.
5: Oye, y dime una cosa, ¿en esta feria uno nada más llega así nada más a... ¿Es en Expo Reforma?
3: Es en Expo Reforma.
5: ¿Y puedes entrar así nada más?
3: Sí, es entrada gratuita.
4: Perfecto.
3: Entonces, desde las 9 de la mañana hasta las 6 de la tarde, el año pasado nos tocó que había gente formada antes de que abriéramos el espacio, entonces bueno, quisiéramos también que este año, que muchas familias nos acompañen.
5: Y entiendo también que esta feria es nacional.
3: Es nacional, exactamente, tenemos ahorita ya 55 ferias que estamos organizando, algunas ya iniciaron a partir del 31 de julio y bueno, van a estar hasta el 4 de septiembre. Tenemos en todos los estados. Y justamente para que las familias sepan dónde van a estar, pues les invitamos a consultar nuestro sitio web de Profeco y van a encontrar el banner con el sitio web de las ferias, van a encontrar el mapita, van a ubicar la dirección, los horarios y demás, y todo lo que pueden encontrar en cada feria.
4: Recuérdenos nada más, entonces la dirección web es...
3: Es www.profeco.gob.mx. Y ahí van a encontrar el banner que los lleva al micrositio de la Feria de Regreso a Clases.
4: Buenísimo. ¿Redes sociales?
3: Tenemos TikTok, tenemos Facebook, tenemos Instagram, todo es Profeco, lo pueden buscar como Profeco Oficial. Igual en nuestro sitio web pueden encontrar todas las redes. Y me gustaría contarles que en nuestra revista del consumidor del mes de agosto es un número dedicado al regreso a clases.
4: Ajá.
3: Y entonces tenemos un estudio de calidad de útiles escolares. Está muy completo, les va a servir, es una gran guía para las familias para que puedan comparar precios, para que puedan comparar la calidad de los productos.
5: No es por nada, pero además me parece que en ese número salimos tú y yo haciendo el platillo sabio.
3: Exactamente.
5: Además, es un número completísimo, el de agosto.
3: Ahora lo voy a...
5: Siento que vi por ahí la tuna de la Vizcaína, que recuerdo muy bien.
3: Te invitamos a descargar la revista del consumidor, es gratis. También la pueden conseguir en las librerías del Fondo de Cultura Económica. No tiene costo tampoco. Queremos acercar el conocimiento y la educación para un consumo informado a todas las personas.
5: Pues muchísimas gracias, Naomi, por haber venido a compartir esta notición con todo
3: gracias
5: el público de la Hora Nacional.
3: Muchas gracias a ustedes.
4: Nos vemos en la feria y nos seguimos viendo aquí en la Hora Nacional. Su trayectoria la ha llevado a escenarios nacionales e internacionales muy importantes. La soprano Edith Ortiz, originaria de Oaxaca y hablante de la lengua mixteca.

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0: Y así llegamos al final de la primera parte de este programa dedicado a las juventudes. Esta etapa de la vida es en la que aprendemos un montón y nos preguntamos todo el tiempo quiénes somos y qué queremos construir.
1: Efectivamente. Y hablando de esa construcción que hacemos durante la juventud, ahí les va una frase de un poema de Mario Benedetti que dice así: no te rindas, por favor no cedas. Es un mensaje que sigue vigente para todas y para todos. Hay que tener paciencia, esfuerzo y mucho valor.
0: Nos vamos, pero antes queremos mandarle un saludo a quienes nos escuchan por todo el país. Un abrazo hasta Torreón, Coahuila, para Alicia BFG, a José Luis Hernández Álvarez y a Gerardo Domínguez.
1: También a Mariana López de Morelia, a Carlos Hernández de Acapulco, a Sofía Ramírez de la Ciudad de México, a Roberto Martínez y a todas las personas que cada semana nos acompañan aquí en La Hora Nacional. Muchísimas gracias por estar con nosotros. Nos escuchamos la próxima semana.
0: Sigan escribiendo porque nosotros los leemos en YouTube, Facebook, Instagram, TikTok, X, Spotify y en los mensajes del número telefónico 55-34-83-42-39. 55-34-83-42-39.
1: También nos pueden mandar un correo a la siguiente dirección: lahoranacional@segov.gov.mx.
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3: Muy buenas noches, Veracruz. Qué gusto saludarles en este domingo 9 de agosto. Yo soy Alejandra Mota Romero, compartiendo con ustedes y también con un muy querido amigo.
2: Alejandra Mota, la alegría de estar contigo en esta noche a través de Veracruz en la Hora Nacional. Y por supuesto, también la alegría de saludar a todas nuestras amigas, a nuestros amigos que nos sintonizan en todas las frecuencias a lo largo y ancho del estado de Veracruz y más allá. Ya que nuestro querido Víctor Mortera le debe estar ausente, bueno, voy a acompañarles a lo largo de estos 30 minutos y reitero, Alejandra Mota, el gusto de estar en compañía.
3: Así es, mi querido Josué, el gusto es todo mío y de la audiencia de poder compartir con quien es productor de este espacio y que hoy está de este lado de los micrófonos. Y además, el gusto será compartir un programa lleno de buenas noticias. Hablaremos de apoyos históricos para nuestras familias emprendedoras, un fuerte impulso al campo y a la ganadería, la que no puede faltar, la música independiente de la Cruzana, sí, y un recorrido por un verdadero tesoro natural en el norte del estado. Así que, si les parece bien.
2: Así es, hagamos exploración de todo lo que hay en Veracruz en esta noche aquí en Veracruz, en la Hora Nacional.
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2: Bienestar veracruzano, donde cada detalle suma para un estado mejor. Comenzamos a platicarles acerca de que el gobierno de Veracruz confía plenamente en las y los veracruzanos, mujeres y hombres trabajadores que cuando reciben la oportunidad de apoyo a la palabra, la convierten en una herramienta para hacer crecer sus emprendimientos y mejorar el bienestar de sus familias.
3: Esto no es solo una ayuda. Significa que alguien creyó en nuestras manos y en nuestra capacidad para salir adelante. Saber que contamos con este respaldo nos da tranquilidad y fuerza para seguir trabajando. Así lo expresó Aida Lucero Moloa al recibir del gobierno del estado la orden de pago del programa Apoyo a la Palabra Plan México.
2: En el auditorio de la unidad deportiva Arena Yanga, el gobierno de Veracruz entregó más de 5,084 apoyos a habitantes de Yanga, Cuitláhuac, Ixtaxoquitlán, Omealca, Cotaxtla, Atoyac, Carrillo Puerto y Cuichapa. Desde ahí, funcionarias y funcionarios reconocieron el esfuerzo de las y los beneficiarios.
3: Y además, ¿en dónde, mi querido Josué? En este hermoso municipio, cuna de libertad y grandeza, donde el gobierno del estado reafirmó su compromiso con la economía de los hogares veracruzanos, llevando apoyos directos que fortalecen el bienestar y que generan más oportunidades para nuestra gente.
2: Abrazo con todo el cariño a nuestros amigos y amigas de Yanga y se distribuyeron más de 300 órdenes de pago del programa Apoyo a la Palabra. El DIF estatal otorgó 3,443 apoyos consistentes en 3,000 despensas, 200 lavadoras, 200 refrigeradores, 17 talleres de carpintería, 14 de bordado y costura y 12 panadería y repostería.
3: Bueno, y además de todo esto que acabas de enlistar, mediante la Secretaría de Salud y Patrimonio de la Beneficencia Pública se entregaron 400 apoyos funcionales para personas con discapacidad o movilidad reducida.
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2: Y precisamente, Alejandra, auditorio de Veracruz en la Hora Nacional, sobre este programa desde hace casi 40 años, María del Carmen Lara Gómez, originaria de Tlaliscoyan, ha preservado el sabor y la tradición con la elaboración artesanal de quesos.
3: Gracias al programa Apoyo a la Palabra del gobierno de Veracruz, pudo reinvertir en insumos y materia prima para fortalecer su producción y seguir haciendo crecer su delicioso negocio.
2: Historias como la suya nos recuerdan que cuando el gobierno del estado respalda a nuestras productoras, a nuestros productores, impulsa la economía local y genera bienestar para las familias veracruzanas, es importante que escuchemos su testimonio. Adelante con él.
4: Mi nombre es María del Carmen Lara Gómez. Estamos en un sitio de Tlaliscoya, en Veracruz. Bueno, yo tengo más de 35 años, casi 40 años, haciendo queso de hoja, queso seco y hebra. Y aparte, sacamos crema. Tenemos un aparato que distribuye la crema. Mi esposo, él trabajaba con otras personas y él que me enseñó a a hacerlo entre los dos. La venta que tengo, esa toda se lleva a Córdoba. Toda la, o sea, yo aquí sí distribuyo mucho la crema. La crema es la que más se vende. Pero el queso de este que es artesanal, este se lo llevan todo a Córdoba. El apoyo que me dieron, ese lo invertí en comprar este, pues tal, el cuajo, me compré unos moldes más, y esa hoja se compra. Esta hoja me sale, el 200 hojas me salen en 100 pesos. La hoja del diario, de 8 a 10 mil. Diario. Y el líquido que se cuaja la leche, la sal también se usa diario. Pues primeramente darle las gracias, porque puso sus ojos a las personas que tenemos un pequeño negocio. Le doy las gracias de que nos impulsó con esa pequeña ayuda.
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3: Bueno, y es que la zona del Totonacapan no se va a quedar atrás. Es una tierra de mujeres y de hombres trabajadores que con esfuerzo diario hacen producir nuestra tierra, y esto fortalece la economía de sus familias. El gobierno de Veracruz está apoyando a quienes con su trabajo diario hacen producir el campo y llevan alimento a cada mesa de nuestras familias veracruzanas.
2: Como parte de la estrategia para fortalecer el campo, en coordinación con el Plan Nacional de Soberanía Alimentaria, el gobierno del estado entregó semillas híbridas de maíz, equipamiento para el campo, apoyos a productores de vainilla y puso en marcha la Casa de Semilla para la Conservación de Maíces Nativos y Criollos.
3: Y fue en el auditorio municipal de la comunidad de Agua Dulce donde se distribuyó a productores de Papantla, Cazones, Cuatzintla, Cosquiwi, Espinal, Filomeno Mata, Gutiérrez Zamora, Tecolutla y Sosocolco un total de 1,950 bultos de semillas híbridas de maíz de doble propósito para sembrar la misma cantidad de hectáreas.
2: Asimismo, entregó más de 1,820 equipos menores como aspersoras motorizadas tipo bazooka, aspersoras de varilla, mochilas manuales y desbrozadoras que permitirán reducir tiempos de trabajo y mejorar las labores agrícolas de pequeños productores.
3: Y fue precisamente en este mismo acto donde se anunció la apertura de la Casa de Semillas de Maíces Nativos y Criollos, mediante la cual 400 productores resguardarán y conservarán 7 variedades originarias, preservando así la diversidad genética y el patrimonio agrícola de nuestro estado.
2: Como parte de la estrategia, más de 280 productores de vainilla recibieron 16,000 esquejes y de vetiver, biofertilizantes regenerativos.
3: Estos apoyos se complementan con el acompañamiento técnico que brindan las escuelas campesinas veracruzanas mediante asesoría y un seguimiento permanente. Además, el Programa Estatal de Mecanización Agrícola se cuenta con 100 tractores y más de 400 implementos agrícolas, todo esto destinado a respaldar la producción de maíz, de cítricos, caña de azúcar, piña y café, al que además, las buenas noticias, se incorpora ahora el cultivo de vainilla.
0: 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Veracruz avanza en el fortalecimiento de la sanidad pecuaria. A tan solo un año y medio de la actual administración, más de 250,000 cabezas de ganado han sido atendidas mediante el barrido zoosanitario contra la tuberculosis y la brucelosis bovina. En un esfuerzo coordinado entre la Secretaría de Desarrollo Agropecuario, Rural y Pesca, SENACICA, y el Comité para el Fomento y Protección Pecuaria del Estado de Veracruz.
3: Esto cobra relevancia, pues acciones como esta permiten garantizar que la carne y la leche producida en el estado cumpla con los más altos estándares de calidad e inocuidad, lo cual protege tanto la salud de la población como el patrimonio de miles de familias que se dedican a la ganadería. Además, el programa fortalece la competitividad del sector pecuario y abre mayores oportunidades para las y los productores veracruzanos.
2: Sí, la meta es recuperar y consolidar la certificación de todo el estado como zona A, condición indispensable para mantener y ampliar las exportaciones de ganado hacia Estados Unidos. El objetivo es alcanzar las 500,000 requeridas para conservar este estatus sanitario. Asimismo, 1,600 ranchos del norte de Veracruz ya recibieron su certificado de vacunación contra la brucelosis.
3: Las autoridades estatales destacaron que Veracruz posee el hato ganadero más grande del país, por lo que mantener el liderazgo nacional requiere inversión, trabajo constante y, por supuesto, el compromiso conjunto de productores e instituciones instituciones. El objetivo es que no existan diferencias entre regiones y que todo el territorio veracruzano alcance los mismos estándares de sanidad.
2: De manera complementaria, el gobierno del estado mantiene una estrategia permanente para prevenir y atender la presencia del gusano barrenador mediante brigadas de capacitación, laboratorios móviles y la coordinación entre los tres órdenes de gobierno. Con ello se busca proteger la sanidad pecuaria, la salud pública y fortalecer uno de los sectores productivos más importantes de Veracruz.
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3: El gobierno de Veracruz fortalece al campo con un impulso histórico que beneficia directamente a las y los pequeños productores. Entre las principales acciones destaca la mecanización agrícola y la entrega de semilla de maíz para sembrar 60 mil hectáreas durante los ciclos primavera-verano y otoño-invierno, superando así la meta inicial de 40 mil hectáreas.
2: Como parte de esta estrategia, también se han creado 7 casas de la semilla de maíz en distintos puntos del estado, con el objetivo de preservar y garantizar la disponibilidad de semilla para las futuras siembras. Estas acciones buscan fortalecer la producción agrícola y brindar mayor certeza a quienes trabajan la tierra.
3: El programa incluye además la adquisición de maquinaria e implementos agrícolas que son utilizados de manera comunitaria y gratuita por las y los productores. Hablamos de tractores, sacadoras, cridadoras y cosechadoras que forman parte del equipo que facilita las labores del campo, reduce costos y además mejora la productividad.
2: Finalmente, esta política se complementa con el programa Alimento para el Bienestar, mediante el cual los productores pueden comercializar sus cosechas en las tiendas de bienestar, aprovechando precios de garantía favorables. Con ello, el gobierno del estado busca fortalecer toda la cadena productiva, desde la siembra hasta la comercialización, en beneficio del campo veracruzano.
3: Y desde la comunidad de Mata Verde, en Juan Rodríguez Clara, don Gustavo Villalobos Barrera, quien es productor de piña y beneficiario de Maya Sombra, da testimonio de las acciones que impulsa el gobierno de Veracruz para fortalecer al campo veracruzano.
2: Gracias a este apoyo, hoy puede proteger su cultivo, mejorar la calidad de su producción y obtener mejores ingresos para su familia. Escuchemos su testimonio.
6: Mi nombre es Gustavo Villalobos Barrera, productor de piña. Nos encontramos aquí en la localidad de Mata Verde, municipio de Juan Rodríguez Clara, y nos encontramos en el campo porque salí beneficiado en el programa de Maya Sombra. El beneficio de la Maya Sombra es bastante, porque mucho antes se tapaba con cardón, pero actualmente ya nos están exigiendo malla por muchas cosas, muchos beneficios. Si la piña no se tapa con malla y se sigue tapando con cardón, se raya, queda como le dicen, como atigrada. Para esto el bodeguero, quien nos compra la piña, no le gusta porque está atigrada, está rayada y no tiene vista. Nosotros ahí perdemos más o menos un peso, o a veces no la quieren. Si no nos tecnificamos, nos quedamos. Hay muchos factores. La planta no se estresa, los rayos del sol no las deshidratan y las plantas siempre se mantienen verdes y con mejor calidad la piña. Estoy muy contento porque me apoyaron con una hectárea de malla. Le agradecemos por este apoyo. Gracias, gobernadora, por este apoyo, por tomarnos en cuenta, por acordarse de nosotros.
0: La música es el corazón de Veracruz.
5: Y en esta sección celebramos el talento de quienes llenan de ritmo y tradición nuestro estado.
0: 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Alejandra Mota, audiencia de Veracruz, en la hora nacional. Es momento de hacer una pausa musical y disfrutar del talento independiente de nuestro estado. Hoy les presentamos a Paul Morgan, un cantautor originario de Córdoba.
3: Nada más y nada menos. Y es que Paul comenzó su carrera grabando de manera totalmente casera. Hablamos de una caja de cartón y un micrófono prestado, pero con el paso de los años evolucionó hacia sonidos del post-punk y del synth-pop, siempre demostrando que la creatividad supera cualquier obstáculo. Hoy nos trae su propuesta para Veracruz en la hora nacional.
2: Adelanta la música.

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1: De regreso en el programa Veracruz en la Hora Nacional, en este domingo les queremos platicar que hay viajes que permanecen en la memoria por los paisajes que nos revelan, pero también por las emociones que nos despiertan. Así comienza una de las experiencias que usted puede vivir en la región Huasteca.
0: La hospitalidad de las comunidades y la tranquilidad del entorno dan la bienvenida a quienes visitan esta zona del norte de Veracruz. Entre sus múltiples atractivos destaca uno de los tesoros naturales más sorprendentes de la región. Estamos hablando de Isla Lobos.
1: La experiencia inicia, imagínenlo, siguiendo la ruta a Isla Lobos, guiada por prestadores de servicios especializados que garantizan un recorrido seguro. La travesía parte desde Puerto Lobos, punto de inicio de esta ruta turística.
0: Totalmente interesante. Tras abordar la embarcación, los visitantes navegan durante una hora con 15 minutos aproximadamente por mar abierto rumbo a la isla, disfrutando del paisaje y las expectativas de acercarse a uno de los destinos más emblemáticos del litoral veracruzano.
1: Y es que allá, cuando Isla Lobos aparece en el horizonte, ¿sí? Resulta fácil comprender por qué es considerada un verdadero paraíso natural.
0: Paraíso, sí.
1: Sus aguas cristalinas y sus tonalidades turquesa ofrecen una imagen, amigo, digna de postal.
0: Uno de los momentos más emocionantes, de hecho, llega al ingresar al agua para practicar snorkel. Esta actividad, que es de lo más recomendable para quienes visitan este destino, flotar sobre arrecifes es una experiencia que no vas a olvidar en tu vida. Observar peces multicolores, aguas transparentes que además permiten descubrir una faceta única del ecosistema marino.
1: Bueno, y para quienes son más atrevidos o atrevidas, la experiencia continúa con el buceo, una actividad que acerca a las y los visitantes a este paisaje submarino. Hablamos de formaciones coralinas, juegos de luz bajo el agua y una gran diversidad de vida marina que convierte cada inmersión en una oportunidad de asombro y de descubrimiento.
0: Ya cuando vamos de regreso a tierra firme, la experiencia se complementa, de hecho, con la gastronomía de las zonas, que es delicioso, algo que no puedes perderte, donde los sabores del mar del Golfo son protagonistas, así como los espacios de hospedaje que reflejan la calidez característica de esta región.
1: Por eso, para quienes están buscando un destino para las próximas vacaciones de verano, la Huasteca Veracruzana representa una excelente opción. Naturaleza, aventura, gastronomía y qué decir de la hospitalidad que se combinan para ofrecer una experiencia inolvidable en uno de los tesoros turísticos más importantes de nuestro estado.
0: Sí, sí, Alejandra, para conocer más sobre el estado y planear tu próxima aventura, se puede consultar la información turística disponible mediante las redes sociales de la Secretaría de Turismo de Veracruz. Visita la Isla de Lobos, porque Veracruz
1: está de moda.
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0: que te dejarán con la boca abierta.
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3: En el sur de Veracruz existe una ciudad cuyo nombre guarda una de las leyendas más fascinantes de la historia prehispánica de México. Se trata de Coatzacoalcos, un puerto estratégico, moderno y lleno de vida, cuyo origen está profundamente ligado a la mitología mesoamericana y a la figura de Quetzalcóatl, la serpiente emplumada. La palabra Coatzacoalcos proviene del náhuatl y, aunque existen distintas interpretaciones, la más difundida señala que significa el lugar donde se esconde la serpiente o el lugar donde se refugia la serpiente. Esa serpiente no es otra que Quetzalcóatl, una de las deidades más importantes de las culturas mesoamericanas, símbolo de la sabiduría, el conocimiento y la creación. Desde hace siglos, este nombre ha dado identidad a una ciudad que hoy es considerada la más importante del sur de Veracruz y del istmo de Tehuantepec. Cuenta la leyenda que tras abandonar la antigua ciudad de Tolán, Quetzalcóatl emprendió un largo viaje hasta llegar a las costas del actual Coatzacoalcos. Ahí, a la orilla del gran río que desemboca en el Golfo de México, construyó una balsa adornada con serpientes y anunció a sus seguidores que debía partir solo. Antes de alejarse en el horizonte, les hizo una promesa. Algún día regresaría. Sus discípulos permanecieron en el sitio esperando su retorno, y con el paso del tiempo, aquel asentamiento dio origen a la ciudad. Por eso, desde entonces, este lugar quedó asociado para siempre con el sitio donde la serpiente se ocultó o desapareció rumbo al mar. Más allá de la leyenda, la región posee una historia milenaria. Los primeros habitantes fueron pueblos de origen olmeca, y siglos después, también se establecieron grupos nahuas. Gracias a la riqueza de su río y su ubicación privilegiada, este territorio fue un importante punto de intercambio comercial y cultural. Durante la época colonial recibió el nombre de Villa del Espíritu Santo y de 1900 a 1936 fue conocido como Puerto México, hasta que recuperó oficialmente el nombre de Coatzacoalcos, con el que hoy es reconocido dentro y fuera del país. Actualmente, Coatzacoalcos es un lugar donde conviven la historia, la cultura y la tradición con el desarrollo económico del sur de Veracruz. Caminar por su malecón, admirar la desembocadura del río o recorrer el paseo de las escolleras permite imaginar aquella antigua historia de Quetzalcóatl perdiéndose en el horizonte. Una leyenda que ha sobrevivido al paso del tiempo y que sigue dando identidad a una ciudad orgullosa de sus raíces, donde cada visitante puede descubrir que además de su riqueza natural y económica, Coatzacoalcos también resguarda uno de los relatos emblemáticos del patrimonio cultural veracruzano.
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2: El jazz cruza fronteras y llega a Foro Boca. Disfruta del Festival Internacional de Jazz en una noche donde la improvisación, el ritmo y la pasión por el jazz serán protagonistas. La cita es el miércoles 12 de agosto a las 19:30 horas en la Sala E del Foro Boca en Boca del Río, Veracruz. La entrada es libre. El Ballet Folclórico del Puerto de Veracruz de la Universidad Veracruzana te invita el próximo viernes 14 de agosto a disfrutar de su espectáculo Rostros de Veracruz. La cita es a partir de las 19 horas en el Teatro de la Reforma, ubicado sobre la calle Rayón sin número, esquina 5 de Mayo, en el Centro Histórico del Puerto de Veracruz. La entrada es libre. Del 14 al 16 de agosto, el Festival de Cine Infantil Oftálmica llega a Jalapa para celebrar 10 años compartiendo cine de infancias. Durante 3 días viviremos proyecciones al aire libre, talleres, actividades, invitados y muchas historias que nos reunirán para celebrar una década de cine, creatividad y participación. Conoce la programación completa en la página de Facebook Festival de Cine Infantil Oftálmica. Llega la primera edición de Entre Fincas, Aromas y Café a Naolinco, donde podrás vivir un encuentro que celebra la riqueza cafetalera y el esfuerzo de quienes hacen del café un orgullo naolinqueño. Los días 22 y 23 de agosto, disfruta de productores locales, catas, talleres, expositores y venta directa en un espacio pensado para impulsar el consumo local, compartir conocimientos y fortalecer el valor de nuestro café. El Centro Cultural de Coatepec te invita durante este mes a formar parte del taller de teatro dirigido por el maestro Ciro García. Una oportunidad para que niñas, niños, jóvenes y adultos descubran el arte escénico. Para más información puedes acudir directamente al Centro Cultural ubicado en la calle Jiménez del Campillo número 4 en la zona centro de Coatepec. Historia, cultura y tradición te esperan en Papantla. Admira la grandeza del Tajín, déjate sorprender por el vuelo de los voladores y descubre el inconfundible aroma de la vainilla que da identidad a este pueblo mágico. Haz de tus vacaciones de verano un viaje lleno de historia, tradición y cultura. Esto fue La Cartelera Cultural. Soy Mike Andrade, para Veracruz en la Hora Nacional.
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3: Mi querido Josué, amigas y amigos de Veracruz en la Hora Nacional, hemos llegado al final de nuestra emisión de esta noche, pero siempre habrá un domingo más para compartir todo lo que sucede en Veracruz en estos 30 minutos que son Veracruz en la Hora Nacional. Muchísimas gracias a usted por su sintonía y a ti, querido Josué, por siempre compartir la pasión por el micrófono y compartir pues lo que amamos, que es nuestro estado Veracruz.
0: Alejandra Mota, completamente un gusto haber estado en esta noche compartiendo los micrófonos a través de este programa Veracruz en la Hora Nacional, y a todos ustedes que nos escucharon en todas las frecuencias que reparten esta emisión, muchísimas gracias también. El placer de verlos acompañado en esta noche en Veracruz en la Hora Nacional. Maravilloso inicio de semana, descansen y nos escuchamos el próximo domingo. Muy buenas noches, Veracruz
3: en la Hora Nacional.
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1: Hola, hola, bienvenidos a un nuevo episodio de Ya Oíste. Yo soy Génesis Sainez Silva, un gusto estar con ustedes. Hoy abordaremos un tema que la verdad yo siento que es muy poco conocido, pero que es muy importante hablarlo, y es el embarazo psicológico. Y para ayudarnos a entender qué es, por qué ocurre, cómo se trata, nos acompañan la doctora Diana Bautista II, que es ginecóloga. Mucho gusto, ¿cómo está, doctora?
6: Muy bien, un placer estar con ustedes y muy contenta de hablar de ese tema.
1: Uy, se va a poner interesante. Y también tenemos a nuestra queridísima amiga Sharon Paredes. Ella es neuropsicóloga, ya nos ha acompañado en otros podcasts. Bienvenida, ¿cómo estás?
7: Muchas gracias, aquí de vuelta, ya sabes que me encanta estar con ustedes compartiendo conocimientos.
1: Uy, yo soy feliz porque siempre que les digo, cuando iniciamos el podcast, nos desconectamos del mundo y aprendemos. Me gustaría que nos contaran un poquito de qué es en realidad esto.
6: Ok, pues el embarazo psicológico es una condición en donde la mujer cree que está embarazada, pero además tiene síntomas de embarazo. Entonces, dentro de estos síntomas, pues podemos tener congestión mamaria, crecimiento abdominal, sensación de movimientos fetales. Puede llegar hasta el punto en que la paciente puede tener contracciones.
1: ¿Qué?
6: Entonces, tiene todos los síntomas de una paciente embarazada y hasta muchas veces hasta exacerbados.
7: Otro de los síntomas que comparte la doctora, incluyamos la amenorrea, y es algo muy importante que dice la doctora, no es una cuestión solamente de creerse, porque los síntomas están ahí. Exacto, los síntomas son reales. Entonces, estamos hablando no solamente de una cuestión psicológica, no solamente de una cuestión fisiológica, sino también neuroendocrina, ¿no? Porque también tiene que ver los cambios hormonales. Entonces, ¿en qué se presentan estas situaciones? ¿En dónde las podemos ver? En personas, en mujeres que hayan tenido un duelo, por ejemplo, perinatal, postnatal, también en personas que tengan muchos deseos de quedarse embarazada, también se presentan en pérdida de pareja. Pero está muy asociado, ¿verdad?, con esta obsesión, puede llegarse a convertir en una obsesión o también este deseo intenso de estar embarazada, ¿no? Entonces, no solamente en eso, también en personas que incluso tienen miedo de quedarse embarazadas.
1: Creo que he escuchado más esa parte del miedo porque, pues claro, ¿no? O sea, se protegen y todo, pero dices que yo no quiero. Y tantito a lo mejor no vino su periodo porque a lo mejor se estresó de que justo ya dijo ya no, ¿qué acabo de hacer? O el trabajo y no les baja, ¿no? Entonces es como de ya. He escuchado más que es por el miedo que por otra, que es la parte justo del duelo. Eso se me hace muy interesante. O sea, a partir de un duelo, ¿vuelven como esa parte? ¿Se activa o cómo es eso?
7: Sí, o sea, digamos que son situaciones o factores de riesgo, y más en una mujer que probablemente, ¿verdad?, tiene un historial para procesar emociones de una manera no confrontativa. ¿Cómo se puede diferenciar? Que en la psicosis, una vez que ya es revelado a través de estudios, ya sea de sangre, ¿no? O también, sí, en este tipo de estudios clínicos en donde ya se le menciona a la mujer, no estás embarazada. Cuando es psicosis, a pesar de que me están diciendo la verdad, yo todavía me aferro. Entonces, aquí, por ejemplo, tendría que ver con una cuestión de cómo se conecta con la realidad. Y, por ejemplo, en otras situaciones que no tienen que ver con psicosis, todavía la persona sí mantiene este contacto con la realidad porque llega a cuestionarse. Claro. Y entonces los síntomas que tuve que fueron, entonces puede que se trate de otra cosa, o sea, todavía tengo un cuestionamiento reflexivo.
6: De hecho, la paciente, bueno, hay que diferenciar, hay la paciente que también simula, esa es la paciente que no va a tener síntomas, sino que dice yo estoy embarazada y me lo estoy inventando, ¿no? Por ciertas cuestiones psicosociales principalmente. Okay. Pero la otra es la que ella cree que sí está embarazada. y la que, como ya mencionamos, tiene síntomas y que además se hace prueba de embarazo.
1: Esa es la se me vino, qué bueno que lo mencionó, porque se la hacen la prueba y sale positiva.
6: Hay cosas que pueden suceder. Una es la prueba puede salir, tienen falsos positivos. O sea, entonces la prueba confirmatoria es en sangre, es una hormona que se llama gonadotrofina coriónica, fracción beta.

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2: Todavía mucho más, ¿no? No sé, yo ya tuve tantos, ya te casaste, o todo eso. Entonces, eso involucra mucho que las mujeres empiecen con este tipo de trastornos.
3: Hay algo importante que me gustaría mencionar, y es que el ISSSTE tiene el código mariposa, que justamente este código mariposa se centra en brindarle empáticamente a una mujer que ha pasado por un proceso de duelo peri o postnatal. Y entonces, en ese momento, lo que se recomienda es darle un espacio y también brindarle quizá contención emocional y consejería.
4: El tratamiento que lleva es más parte psicológica, va de la mano con la parte ginecológica. ¿Cómo es ese trabajo en conjunto para ayudar?
3: Es psicológica, o sea, una vez que ya se identificó que no hay un embarazo real, ya es psicológico, y en algunos casos puede ser con tratamiento farmacológico y con el psiquiatra.
2: La paciente tiene un por qué siente esos síntomas, ¿no? No de repente me los inventé.
4: De la nada.
2: Si bien están relacionadas con el deseo de un embarazo, también es cierto que, ejemplo, o sea, tenemos alteraciones en hormonas. Las mujeres nos regimos por hormonas.
4: Sí.
2: Todos nuestros días están regidos por hormonas y de acuerdo a la edad que tenemos, pues es obviamente si se disparan, si bajan, si se alteran y todo eso, ¿no? Yo les digo, es como de repente ir al dentista, ¿no? Pocas veces vas regularmente al dentista, ¿no? Lo mismo, pero cuando vas te encuentras todo lo habido y por haber. Igual sí, con los ginecos, ¿no? Cuando vamos, pues encontramos todas las alteraciones hormonales que puedes llegar a tener y eso lo vinculamos a la sintomatología que tú tienes, tengas o no un deseo de embarazo.
4: Okay.
2: Entonces, en ese sentido, por ejemplo, muchas mujeres dicen, oye, yo digo que soy embarazada porque aparte de que no menstruo, pues tengo secreción por el pezón, ¿no? Y tengo salida de leche, ¿no? Lo que llamamos la galactorrea. Pero además yo siento que mis mamas están congestionadas. Pero además siento que ya me estoy hiperpigmentando, ¿no? O sea, que me salen las manchitas del embarazo, dichoso melasma. Fíjate, me está creciendo el abdomen. Entonces, ¿de dónde me crece el abdomen si no estoy embarazada? Y puede ser esto tan prolongado como el trastorno que tenga cada paciente, ¿no? Porque hay unas que se pueden aventar los 9 meses diciendo que están embarazadas y hasta que ellas puedan aceptar una asesoría por psicología, porque tampoco las podemos obligar a ir.
3: De hecho, pues me gustaría dejar el correo de saludmental@iste.gov.mx si llegan a tener alguna otra duda también al respecto del tema, o bien alguna orientación, pues podemos responderles por correo electrónico.
4: Muchas gracias por acompañarnos en este podcast, en su espacio. Espero que se lo hayan pasado muy bien.
3: Claro, sí, muchísimas gracias a ti por invitarnos.
4: Para la próxima ya vamos a buscar más temas y que nos acompañen en esta mesa de debate.
2: Claro que sí.
4: Perfecto, gracias doctora, gracias Sharon y gracias a ustedes por escucharnos hasta este punto. De verdad que el podcast no sería nada sin ustedes. Cambia mucho el escuchar y el tener información. Y pues recuerda que la salud mental también es importante para todos hoy en día. Yo soy Génesis Zaine Silva y fue un gusto estar con ustedes. Nos vemos en un próximo episodio de Chao ISSSTE. Adiós.
3: Adiós. Adiós.

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1: ¿Cómo están? De vuelta.

0: como siempre. Gracias. 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

¿Canciones o qué onda? ¿Está listo? ¿Ya está levantado? ¿Está parado? ¿Está disfrutando de este lunes 10? Lunes 10 de agosto 2026. Gustoso poder saludar a toda la banda. Ya despierta a toda la banda que pues quiere canciones buenas, que quiere esas rolas con las que se va a levantar bien, con esas rolitas que lo motivan a tener un excelente día, o una rolita esa romántica que le quiere dedicar a su peor es nada ahorita que todavía sigue regando la baba, ¿verdad? Y así la despierta o lo despierta, le pone una canción bonita y le dice: mira, mi amor, te dedico a esta canción. Y la otra: pues qué, roncar es de lo más común. No es lo bueno, ¿verdad? No es bueno roncar. Pero, pues, ¿cuánta gente roncamos? A ver, levante la mano. Todos los que ronquen, por favor, los quiero acá. Mandándome WhatsApp y diciendo: sí, ya, acá tomen yo, ¿no? Dice aquí el vecino Tlalixcoyan, saludando en el Pambazo Morning Show a René Vivero. Saludos, carnalito, para las levantadoras. Ojalá me puedan poner la carta del recuerdo con tigrillos, por favor. O sea, ¿cuál es esto? A ver, la carta del recuerdo. Ok. No me sale acá, pero ahorita la buscamos y te la ponemos, carnalito, ¿cómo no? Buenos días, mi moped bendecida semana. Quisiera ver si me puedes poner la canción de Arranca en Fa para iniciar semana con música movida. ¡Claro que sí! Ahí la tengo lista. Buenos días, René, el moped. Hoy San Lunes, aquí en Las Levantadoras, me puedes poner el reguilete de los Vela. ¡Órale! ¡Claro que sí! Por supuesto que te la ponemos, carnal. Así que arrancamos, señoras y señores. Prepárese porque ahí viene Arranca en Fa primerito. Ahorita pongo la tuya, vecino, porque no me salió acá. Arranca en Fa. Me pides rolas bien raras, tú. Siempre canciones que no tengo. Ahorita te la pongo. Mientras nos vamos con Arranca en Fa, aquí está la rola número uno que nos piden. Y regresamos para complacerlos a todos. Aquí nomás en La Mejor.

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0: Buen día, mujer, buen día. Me puedes poner el levantador de una de Wisin y Yandel, imagínate.
1: T-Pain.
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¡Listos! ¡Listos con la información, señoras y señores! ¡Buenos días para quien se va enchufando! ¡Buenos días, señora! ¡Buenos días! ¡Pásele! ¡Bienvenidos sean ustedes al Pambazo Morning Show! ¡Y bienvenidos a esta sección llamada, titulada, puesta de nombre como La Mochila Loca! ¡Listos para platicar con ustedes de, pues, de Tocho Morocho! Recuerda que te puedes ir reportando ya a través de los teléfonos de la cabina, porque es momento de pasar lista. Es momento de que usted diga presente, pero aguánteme las carnes porque ahorita le voy a decir cómo tiene que decirme su presente, cómo va a participar el día de hoy, dándome su asistencia a esta su cabina de la mejor 100.5 para saber que ya está acá con nosotros enchufado, escuchando la programación de la mejor 100.5. ¿Sale? Yo soy René, el Moped Viveros. Te acompaño hasta las 10 de la mañana. Ya sabes que me encuentras en todas las redes sociales como René, el Moped Viveros. Así en Facebook, Instagram, TikTok, en todos lados. Porque ahí andamos bien enchufados a través de las redes sociales, haciendo de todo un poco, ¿vale? Y bueno, muchachos, hoy en La Mochila Loca. Y 10 de agosto, platicamos de qué se celebra el día de hoy. Hay bastantes cosillas, muchachada, y prepárense porque vamos arrancando la semana con toda la actitudation y vámonos directo, pues, a esta sección rápida, ¿no? Donde tenemos de Tocho Morocho y saber qué se celebra y por qué es un día tan especial para todos los veracruzanos en las efemérides. ¿Qué hacen historia? Hoy celebramos el natalicio de Vicente Guerrero, un grande de nuestra independencia y segundo presidente de México. Sin él, la historia de nuestro país simplemente no sería la misma. ¡Un aplauso fuerte hasta el cielo para el natalicio de Vicente Guerrero! Hoy también, ahí les voy con la información veracruzana. Hoy recordamos con orgullo, hoy se colocó la primera piedra del puerto moderno de Veracruz. ¡Qué bonito! ¡Qué chulada, oiga! ¡Qué bonito! Y esto, ¿cuándo sucedió? Ahí le voy con la information, porque hoy sucedió esto en 1882. Se rememora la colocación de la primera piedra para las obras del puerto moderno. Y qué bonito, y vamos a seguir platicando precisamente de todo esto en todo el programa. También hoy, señoras y señores, es el Día Mundial del León. ¡Wow! Y aquí es momento de hacer conciencia sobre lo mucho que nos toca cuidar y proteger a este impresionante rey de la selva que hoy corre peligro. En cuanto a otra información, también tenemos el Día Internacional del Biodiesel, recordándonos que el futuro del planeta está en las energías limpias. Y para los que tienen un Lorenzo en la familia, muchas felicidades. Hoy es Día de San Lorenzo. Chulada, oiga, qué chulada, de veras que sí, hay bastante información. Y bueno, también hoy, para decirme su presente, me tiene que rugir como león. Que no le ruja la ardilla nomás, que no le... Pero me tiene que rugir. Hola, yo soy Juanito. Presente, así me tiene que decir el día de hoy, ¿eh? Qué bonito. Ahí en el camión también, aunque haya gente. Porque ya me han dicho, ay, es que luego me da pena mandar audio cuando vengo en el camión escuchando la palabra mejor. No, ¿y qué? ¿Cuál es el problema? Que les dé envidia a los demás de que usted viene escuchando lo mejor de lo mejor, Chihuahua. Así que va a mandarme su mensaje 2292-65-105. Dígame presente y rújame como león. Hoy sí celebramos el Día Internacional del León. Son las 7 de la mañana con 10 minutos. Vámonos a ir con música y ahorita regresamos a través de la mejor 100.5. Son las 7:10. Yo soy el Moped, aquí nomás, en lo mejor.

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claro que te dije que un día esto pasaría y no me creíste, ¿verdad?

0: 7 de la mañana con 25 minutos, aquí nomás en la mejor 5 en este lunes 10 de agosto del 2026. Hoy estaba viendo un video ahorita donde creadores de contenido mexicanos ganan entre 8 y 10 millones de pesos. ¡Madre mía! Me les voy, señores, me les voy. Bienvenidas a las redes sociales. Oigan, váyanme a seguir, ¿no? Para tener mínimo 3 pesos más. Oye, de 8 a 10 millones de pesos mensuales entre todas las redes sociales. ¡Wow! ¡Qué maravilla, ¿no? Bueno, son las 7 de la mañana con 25 minutos. Sígame mandando su mensaje 2292-65-105.
1: ¡Mopis! ¡Buenos días!
0: ¡Buenos días!
1: Mi nombre es Ernesto, presente.
0: Ernestito, buenos días, presente, listo.
1: Fíjate que está bien, Lourdes, ese brócoli, zanahoria.
0: ¿Por qué? ¿Qué hizo?
1: Pégale de cachetada para que se le quite de Lorenzo. Y vamos a rugir.
0: ¡Parecías gatito! Saludos desde las altas montañas, mi hermano, familia Muñoz, al pie del cañón. Saludos a toda la familia Muñoz. Gracias, hermano, por mandarme tu mensaje. Oye, y me falta el rugido. A ver, oye, está pasando. Acuérdate que hoy es Día Internacional del León. Y usted me tiene que decir presente el día de hoy. ¡Rar! Haciéndome así, ¡rar! Como león, por favorcito santo. ¿Sale? Son las 7 de la mañana con 26 minutos. Vámonos con música y regresamos a través de la mejor FM. Es Xavi. ¿Se llama Dosis? Xavi. Bueno. Dosis, qué rolón. A ver, ya me mandó en otra nota de voz. ¿Escucha bien?
2: Hola, buenos días, soy Mayeli. Hoy es mi cumpleaños.
0: ¡Eso, Mayeli! Ahorita te cantamos las mañanitas. Aquí nomás.

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0: ¡Qué rolón de Intocable! ¡Fuerte no soy! Son las 7 de la mañana con 40 minutos. Recuerda mandarme tu mensaje. 2292-65-105. Hoy tienes que rugir, por favor. Tienes que rugir porque hoy es Día Internacional de León y en tu presente tienes que rugir de manera fuerte.
1: Buenos días, mi hermano.
0: ¿Qué
1: mañana
0: onda?
1: Es el cumpleaños de esta chulada, 68 años ya. Saludos y bendiciones para todos.
0: ¡Wow! ¡Y ese pato Lucas! Buen día, Mopet. Excelente inicio de semana. Yo conozco varios leones. Bueno, esos aparenta, pero son gatitas. Miau, miau. ¡Déjalo! Del potro no vas a estar hablando, astronauto. Solo para ti y para la negrita, astronauto.
2: Buenos días, reportándose aquí. Y arriba la América.
0: ¿Cómo que arriba la América? Oye, que por cierto, el América, golazo el día de ayer. Ahí viene ahorita Omar Secahuil Brócoli, pero hablando del América, qué golazo se aventó el Rayito el día de ayer. Qué chulada de gol. O sea, dio cátedra de lo que es pegarle a un balón, canijo. Qué chulada de partido el día de ayer.
3: Repitos tácticos del Tonda. ¡Fue un tigre!
0: ¡Eres un gatito! ¿Cuál tigre, güey? Oye, por cierto, hoy

Felicidades para los que hoy están cumpliendo años. Muchas felicidades. Porque hace ratito también nos mandaron un mensaje. La chamaca no me dijo cómo se llamaba, pero pues felicidades para todos los que cumplen años hoy en especial. Muchas felicidades. ¿Qué pasó, astronautito? ¿A poco así le haces a la negrita, astronauta? ¡Órale! Oigan, pues hoy platicamos que es Día Internacional de León, una especie que hay que resguardar, que hay que cuidar y que pues hay que ir a donde en realidad los protejan, los quieran, los apapachen, los cuiden, ¿no? Por ejemplo, conocemos African Safari allá en Puebla. Acá en Veracruz, uno que otro parque tiene buen resguardando leones, tigres incluso. Y vamos a platicar también de eso. Pero hoy también, señoras y señores, hoy debemos de sentirnos bien felices y contentos, porque en el 10 de agosto de 1882 marcó el inicio formal de uno de los proyectos de ingeniería civil más ambiciosos y complejos de México. Sin embargo, la historia detrás de este evento combina un gran entusiasmo inicial con un rotundo fracaso técnico que tardó 2 décadas en corregirse. Un día como hoy, aquí en el puerto de Veracruz se puso la primer piedra del Veracruz moderno. La ceremonia oficial y la colocación del bloque simbólico se realizaron a espaldas de la icónica fortaleza de San Juan de Ulúa. El proyecto fue fuertemente promovido a nivel local por el alcalde de Veracruz, don Domingo Bureau, y respaldado a nivel federal por el entonces presidente de la República, Manuel González. El diseño inicial, bueno, fueron los planos hidrográficos que se basaron en los estudios del reconocido capitán ingeniero estadounidense James B. Eads. Y bueno, a pesar de la solemnidad, de lo grande también del evento, este primer esfuerzo resultó en un fracaso financiero y técnico. Fíjate, el Ayuntamiento de Veracruz otorgó inicialmente la concesión al empresario jalapeño Agustín Cerdán, y posteriormente 3 empresas distintas intentaron arrancar las obras de protección y escolleras en la bahía. Ninguna de estas compañías logró dominar la fuerza de las corrientes marinas ni las violentas tormentas de la región. Bueno, los famosos nortazos, ¿no? Por lo que los trabajos se suspendieron de forma indefinida, dejando el proyecto paralizado. Vaya que la fuerza de la naturaleza también pegaba para poder arrancar con este proyecto. Yo me imagino que como era nuevo, no conocían cómo estaba el asunto en las escolleras, en el mar, y pues les fue pegando poquito a poquito. Pero gracias a un día como hoy, tenemos el Veracruz que conocemos, el Veracruz moderno. ¡Qué bonito! Ya a las 7 de la mañana con 45 minutos. Hoy me tienes que mandar tu nota de voz 2292-65105. Me tienes que decir presente para anotarte en la lista y pues sigas participando con nosotros. Pero me tienes que rugir como león. Hoy. Y no que te chille la ardilla, que te ruja la ardilla, sino tienes que rugir como león. Ya escuchamos varios. Uno que otro que da que desear, ¿verdad? Otro de dudosa procedencia, como el astronauta. Pero me mandas tu mensaje 2292-65105. Aquí nomás, será mejor.

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1: Listo para dominar una semana más, listo para demostrar quién es el dios, listo para que el público vote por este su favorito, el Sapo Tóxico. Ya llegó, ya está aquí, lo trajimos, todos desganados, sin dinero, sin vida, sí, sin nada, pero sí. Aquí está firme. Oye, como sí, cajero.
2: Todo eso sí soy.
1: Sí, sí, ya lo sé, por eso lo acabo de describir, manito. ¡Ay! Si no creas nada más porque me invento inventando cosas, sino, sino porque sí eres.
2: Sí, definitivamente.
1: Bueno,
2: papoy.
1: Buenos días.
2: Buenos días.
1: ¿Listo para perder?
2: Sí, traigo buena rola, pero no. Toda chance.
1: Toda la semana
2: cambiar,
1: has dicho lo mismo.
2: Para
1: No. Déjala que traes. Porque con la que traigas me la vas a... Así te la digo. Escuchamos al público primero.
3: Mope, quiero participar con una canción, la de Celia Cruz. La negra tiene tumbado. ¡Ah!
1: ¡Ay, ya! La negra tiene...
2: Tumbado.
1: Camina, Celia
2: Cruz. De lado.
1: Sí. Ok, rola uno.
4: Esa negrita que va caminando.
1: Esa negrita tiene ese tumbado.

0: Gracias.
1: Y no camina de lado.
2: Ponme la de maldita cucaracha de la MS.
0: Ay, no, manches. ¿En serio? ¿Maldita cucaracha de banda MS? ¿De verdad?

0: Sale, gracias. Ahí está la rolita número 2 y ahora suena. No, mía, otra.
1: La no mía, manches.
2: Para andar con actitud, mano.
0: No más.
2: Para iniciar así.
0: Es lunes, ¿a quién
2: por
0: quiere
2: eso? Para entrar
0: ¿quién?
2: Con todo. Para entrar. Por ser hoy el día de León, andar bien.
0: ¿Quién va a?
2: No, no pues, voy a arrasar,
1: La rola 3. El ritmo no perdona.

0: Ya, güey, ya, ya, ya. Me hartó, ya, me así, así. O sea, me
1: estabas
0: así.
1: Bailando.
0: ¿Cuál voy a estar bailando esa canción, nada más? Puro tamborazo, me atal, ¿cómo es? Este, me atolondra, así. Señoras y señores, yo les traigo un rolón de una jarocha. Yo les traigo un rolón de una mujer a la que le van a poner una estatua. A la que le van a poner una obra. Aquí en el Boulevard. ¿Ah? Yo, ¿no sabías?
2: No.
0: No manches, güey. ¿De qué pinche mundo vives, güey? Bueno, aparte que tú un jarocho eres, no eres, ¿va?
2: O sea, de corazón nomás.
0: Ay, ya, el vato. Él queda bien. Tienes 5 años acá viviendo y ya se cree más que el Bolobán.
2: No, güey.
1: Pero mínimo Bolobán sí como.
0: Odio el Bolobán, yo. Aquí está Yuri.

0: ¿Qué tal me salió esa voz de cabeza? Dicen por ahí. Esa, whistle note. ¿Ah? Te enseño, chamaco, para que salgas de pobre. Te enseño.
1: Pero bueno, mejor me lo ahorro.
0: Escuchamos al público.
2: Por las dos mope.
0: ¿Por qué, güey? ¿Por qué, güey?
3: Están buenas las cuatro, pero les pongo mi voto, ¿no? Vámonos por la cucaracha.
0: Ay, no manches, güey.
4: Muy buenos días, Apotóxico y Zanahoria Loca. No, pues me cae que la canción número 3 está pero refederadísima.
0: Horrible,
4: no
0: ya manches, lo sé.
4: Está igual que la zanahoria.
0: La neta, carnal.
4: Vamos a votar por la canción número 4.
0: Eso, Padre Santo, muy bien.
5: Brócoli, ya quita tu rola, que el mob casi se encuera y te baila.
0: ¿Qué pasó?
1: ¿Pero votó por quién?
0: No, tengo idea.
1: ¿Votó por mí?
0: No.
1: A ver.
5: Desnudo.
0: No voto por ti.
1: No,
0: lo siento, carnal.
1: Nomás imaginó cosas.
0: Sí, cochinas.
6: Buenos días, Mope. Hoy nos vamos por la 4, por la tuya.
0: Gracias.
6: Por esa maldita primavera.
0: Una más, y gana.
7: Buen día.
0: Te la voy poniendo de una vez.
7: Todas están re feas las canciones.
0: ¿Qué pasó?
7: Eso de la cucaracha me da miedo. Pero votamos por la 4.
0: Aplasto. Ya gané. ¿Viste?
8: Ay, maldita cucaracha. Así tengo bastantes en mi casa. Maldita cucaracha. Lo siento mucho, Mope, pero vamos con la número. Con el Mope. Mope, sí me escucha.
1: Se traicionó él mismo.
3: Buen día, Zapoto Chico. Ándase viva. Votamos por la una.
9: Ahora sí, las cuatro están para el perro. Buenos días.
0: ¿Qué pasó?
9: Sapo Tóxico Tunco y Zanahoria Tóxica. Las cuatro están para el perro, pero pues hay que rescatar una. La maldita primavera.
0: ¿Eso?
10: Días, Mope, buenos días, Brócoli. Vamos con la 4 porque ahora sí, Brócoli no transfirió nada. Estoy revisando la cuenta, por más que actualizo.
0: Nada.
10: No me ha caído ni un solo peso del Brócoli ahora sí.
1: Es que no hay.
11: ¿Qué tal? Buenos días, Mope, Zanahoria Tóxica. Hoy le hice chance al sapo con esa canción fea que pusiste. Vamos a votar por la del sapo.
0: ¡Qué rebelde!
3: No manches, ya ganó la perra cachonda. Puro palero contigo, sapo.
0: Déjame.
8: Tu amigo Kikín ya está trabajando.
0: Qué pendiente traíamos. Ya.
1: Qué bueno.
0: Ni ganas de desayunar tenía descansa. Hasta que llegó ese mensaje.
1: Nunca descansa, me dijo el
0: Nunca
1: otro día.
0: Descansa, pobrecito. Sí, sí. Nunca descansa.
1: Ahí está.
0: Bueno. ¿Ya?
5: Sapo, gracias por darme el de atrás, el oscurito, por darme tú sin esquinas, voto por ti.
0: Ok, son las 8:12, aquí está Yuri, maldita primavera en el Bamazo.
1: Morning Show.

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aquí nomás en la mejor, las 8 de la mañana con 27 minutos. Oye, acabas de escuchar Recuerdos en Común de Edén Muñoz con Alfredo Olivas. Qué chulada de canción a través de la mejor 100.5. Bien pendientes porque a las 11 de la mañana tendremos una entrevista con Diana Reyes. No se la pueden perder por nada del mundo. Así que quédense con nosotros aquí nomás en la mejor.

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1: Las 8:40, señoras y señores, llegó el momento de la información deportiva. Tenemos bastante información. Tenemos, bueno, me gustaría arrancar porque hace rato mandaron saludos a todos los americanistas y sí, platicamos de el golazo que se aventó el Rayito, que qué cacho de gol, qué chulada de gol se aventó. Me gustaría arrancar con el América, ¿qué te parece?
2: Órale, va, mano.
1: A todos nuestros queridos americanistas, carnal.
2: Pues un partido más del X-Cup y pues básicamente un América otra vez cumpliendo, pero con creces. Un 3-1 a Portland Timbers, ya lo mencionaste, un buen gol de Brian Rodríguez. Y pues abriendo el marcador precisamente al minuto 6, de ahí el equipo estadounidense le puso el empate al 20, pero Isaías Violante al 63 y Perea al 88 le dan la victoria a un América que va líder en el torneo de Liga MX y también líder hasta el momento en Dix Cup. O sea, América ya va a estar de lleno en la siguiente fase, en la siguiente ronda. Y yo creo que es candidato fuerte llevarse el torneo, por lo que están jugando, por lo que están haciendo. El nivel de Brian Rodríguez es espectacular. Ya el partido anterior, que ganaron también por el marcador de 3-1, fue gol de Brian, también muy buen gol. Y dos asistencias, y ahora vuelve a repetir con un golazo. Uh-huh. Entonces, pues básicamente un América
1: volando. Imparable, imparable.
2: Sí, aunque con todo y el tema del adeudo que tienen y todo, de que no hay dinero, mira, o sea, los que están respondiendo bastante bien, y que bueno, al final creo que se les había pedido bastante, sobre todo a futbolistas como Brian Rodríguez, que se vio nulo o casi nada en el Mundial, que fue con Uruguay, pero ahorita con el América, demostrando que tiene bastante nivel y que pues está para estar en el fútbol europeo definitivamente, claro. Nada más que le llegan al precio de América por lo que piden por él, porque Cruzeiro, que fue uno de los interesados allá en el fútbol brasileño, no llegó a los precios, creo que están por ahí de los 12 millones de dólares, más o menos la carta de Rayito. Entonces, por eso no se terminó haciendo absolutamente nada. Por acá mandan una imagen del América. Dice,
1: ya, americanistas, espérense.
2: Ya. Si van jugando chido, la neta, y de mis pumas no vamos a hablar, pero pues le están haciendo bien, bien por América, que sigue, como menciono, líder de este torneo de Dix Cup. De ahí, pues, salvo que pase algo muy extraño, América, Juárez, los Bravos de Juárez, el León y Cruz Azul son los cuatro que van a seguir vivos en este torneo. De ahí, porque tienen dos victorias en dos partidos. El único que podría alcanzarlo, a menos de que pase un tropiezo, es Tigres, que gane su siguiente partido porque tiene dos empates ganados ambos en penales. De ahí, Toluca ya perdió un partido. Rayados venció 2-1, remontándole un partido al Inter de Miami de Lionel Messi, que no se encontraba por temas pues extracancha. Lamentablemente su padre, a la edad de 68 años, perdió la vida inicios del fin de semana, el sábado. Entonces, por obvias razones, Lionel Messi no estuvo presente en el partido. Abrió el marcador Rodrigo De Paul, compañero de selección y obviamente de equipo de Messi, y se quitó la playera y traía la de Messi abajo, y obviamente con dedicatoria para el argentino, de argentino a argentino. Pero pues no le duró mucho el gusto ahí al Inter de Miami. Bien por el equipo de Rayos del Monterrey, que con mucha jerarquía y sobre todo muy buen juego. Me gustó bastante Tecatito Corona. Ajá. Bastante encarador, hasta túneles se tiró, o sea, sacando la magia el Tecatito como en los buenos tiempos. Y se pusieron el empate, y ya sobre los minutos finales, Diego Rossi, uno de los nuevos fichajes, marcó el 2-1 para darle la victoria al equipo de los Rayados, ya sobre el minuto pues casi 90. Entonces, ahí bien por Rayados, que se lleva esa victoria que matemáticamente todavía lo deja con vida, a menos que pase algo muy extraño, pero falta que obviamente los otros cuatro de arriba tropiecen también como él, y la diferencia de goles ya lo deje. De ahí los que dan pena y los... Y,
1: ¿qué?
2: Y
1: más. ¿Los que dan qué?
2: Pena. Puebla, Querétaro, Pumas, Atlético de San Luis, Santos, Necaxa, Atlas, Tijuana, Pachuca. También metemos a las Chivas, mano.
1: Ok.
2: Pero las Chivas tienen un empate ahí y derrota en penales, pero tienen otra derrota, que cayeron 1-0 contra Dallas. Partido que dominaron y terminaron cayendo porque dejaron espacios atrás y terminaron vacunándolos así. Pero los otros ya mencionados, sobre todo Pumas, perdiendo sus dos partidos de League Cup y ya obviamente eliminados del torneo. Incluso Pumas, sin haber marcado un solo gol en este torneo, ha recibido 5 goles y no ha metido absolutamente nada. O sea, pobre, pobre actuación de mis Pumas, pero bueno, así es el fútbol, a veces se gana, a veces se pierde. De ahí también el Atlante, que habíamos mencionado en la primera ronda, había remontado el partido y había ganado su partido. Ahora se lo golearon 4-0 en su respectivo partido. Entonces, bueno, ahí no le duró mucho el gusto al Atlante. Esperamos que para esta jornada de League Cup que arranca el día de mañana puedan hacer algo importante. De ahí los partidos para el día de mañana: está Charlotte contra Pachuca a las 5:30, mismo caso Columbus Crew contra Pumas. Estos dos ya no se juegan absolutamente nada, entonces irrelevantes los partidos. Atlas tampoco se juega nada contra Cincinnati a las 6 de la tarde. Atlante 6:30 contra Minnesota United. Estos se pueden jugar por ahí algún tropiezo de algún error y diferencia de goles, meterse tal vez como
1: ojalá
2: uno de los cuatro. Estaría interesante ver al Atlante.
1: Y más equipos mexicanos,
2: sí,
1: ¿no?
2: Claro, es lo importante. Nada más clasifican 4 de cada liga. Entonces ahí
1: no importa, está. No importa, manito. El chiste es que veamos muchos mexicanos, equipos mexicanos.
2: Sí. De ahí, Juárez, los sorpresivos Juárez contra el Real Salt Lake. Los Juárez que han ganado sus dos primeros partidos. Ojalá que ganen este tercero y que demuestren que aunque en Liga MX no han ganado absolutamente nada, en League Cup es otro torneo distinto. De ahí, Tigres que busca ganar para meterse también en la lista de los cuatro mejores contra Vancouver Whitecaps, donde está el conocido ex del Bayern Múnich, Thomas Müller. Müller, ahí está el nombre. Y esa es la actividad para el día de mañana. Y bueno, ya en el recuento también de los daños y todo lo que ha pasado a la selección mexicana femenil, ya lo habíamos dicho, se llevó la medalla de oro en Juegos Centroamericanos y del Caribe. Y la selección mexicana varonil quedó en el segundo lugar, perdió contra su rival y pues quedó ya con la medalla de plata.
1: De plata, ¿no?
2: Pero la sub-20 sí cumplió.
1: Ok.
2: Estos sí hicieron el ichichi.
1: Oye, ¿y quiénes son los que van a... hicieron que se fuera a las medallas estas de... ¿O los olímpicos?
2: A los olímpicos, la sub-20.
1: Sub-20.
2: Cuando pasaron a la gran final contra Estados Unidos, se clasificaron ya a los Juegos Olímpicos porque Estados Unidos es sede. Y pues como el Mundial sede, tienes ya tu boleto asegurado con tu selección. Entonces, México al pasar a la final contra Estados Unidos ya tenía lugar en los Juegos Olímpicos.
1: Sí.
2: Y también lugar asegurado para el Mundial de la categoría sub-20, que ya no va a ser obviamente con estos chamacos, porque creo que es dentro de año y medio, por ahí más
1: o menos. Sí, en el 2028, entonces.
2: Sí.
1: Que estuve viendo que hasta Gilberto Mora va a ser convocado, ¿no? Quiñones iba como refuerzo.
2: Para el Olímpicos. Como fue en Londres 2012, que estuvo Chuy Corona, estuvo...
1: Claro.
2: El Cepillo Peralta.
1: Vi a Diego Reyes y a...
2: Sonaron varios.
1: ¿Cómo se llama este? El que está en el Genoa.
2: Johan Vázquez. Sí.
1: Mira, me acordé del equipo.
2: Pero estaba más difícil el equipo. Pero no, son tres refuerzos de mayores a 23 años que pueden ir.
1: Que ahí va, eran esos tres, Quiñones. Estos dos de defensas, bueno, de centrales.
2: De centrales,
1: ¿no? Qué buenos refuerzos, diría yo.
2: Sí, porque en el medio campo están sobrados.
1: Sí.
2: Porque uno ves Vargas, dale.
1: Imagínate. Claro.
2: Un Elías Montiel de Pachuca, que también juega bastante bien, da la edad.
1: Y Gilberto Mora.
2: Gilberto Mora,
1: pues por supuesto.
2: Da super la edad. Entonces, el medio campo no preocupa. Adelante tampoco.
1: Y triste, ¿no? Porque falta un montón.
2: Sí.
1: Año y medio.
2: Para los Juegos Olímpicos de Los Ángeles 2028, pero pues es una selección que empieza a tener un poquito de forma.
1: Sí.
2: Por ahí se hablaba precisamente, como dices, de los defensas, porque es una de las líneas un poquito más flojas que tienen, aunque ya selección mexicana como que ha demostrado que cuando buscan los tres refuerzos, buscan que sea o un mediocampista, un portero así de ley, porque ha sido tanto en el oro, fue Chuy Corona, como en la medalla de bronce en Tokio 2020, fue Guillermo Ochoa. Entonces, mira, ahí yo creo que ahí está una tónica de lo que hacen, es que es poner un portero de jerarquía, que es el capitán usualmente, y de ahí con los chamacos hacen dos, tres cosas en defensa, protegen un poquito más, y ya adelante si ponen a alguien referente.
1: Ojalá. ¿Y cómo estás viendo ahorita, por ejemplo, que nada más van tres, esos tres refuerzos? Que no metas un portero, porque en portería no sé...
2: En portería...
1: se ha visto bien, ¿no?
2: Se han visto bien.
1: Entonces,
2: de hecho, jugaron ya los tres porteros por tema de... Uno se lesionó y entró el tercer portero porque el otro estaba suspendido por la patada artera que se aventó el chamaco.
1: Parece que no lo vuelven a convocar, por favor.
2: Yo creo que va a pasar esa situación, mira. No sí, va claro. a tener muchas oportunidades, pero al final, bueno, así suele suceder. Pues es que quitando un portero de Liga MX, no creo que llamen a alguien. Me gustaría.
1: Pues pero... no, nada, mira, tienes año y medio para foguear a tus porteros y mejor lleva los tres refuerzos que se hablan.
2: Sí, claro.
1: Porque
2: en
1: con
2: defensa,
1: esos tres
2: refuerzos sí le cuesta bastante.
1: Imagínate esos, un poquito mal. Esos refuerzos,
2: ¿no? Pero es en la línea central, Olada, porque en las laterales los dos chamacos que tienen
1: son
2: unos cohetes, pero brutales. O sea, corren espectacular y atacan bastante. Entonces, bien ahí por Selección Mexicana, que le ganó el día de ayer a Estados Unidos 2-0 y se llevaron pues el título de el premundial de la categoría sub-20. Entonces, bien por el mini tri, pues también por las selecciones de todas las categorías, mano. Pero ya lo haremos ya el día de mañana con todo el recuento de los daños.
1: Las 8 de la mañana con 51 minutos. Vámonos con música. Es Diana Reyes, querida socia. Ella viene, bueno, vamos a platicar con ella a las 11 de la mañana para que no se pierdan la entrevista y escuchen su canción. Está, uff, aquí nomás, es mejor.

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0: gordito, viscoso y, por si fuera poco, súper tóxico. ¡Se les acabó su ranita tierna! ¡Porque ya llegó Don Sapo! ¿Crees poder con él? ¡Demuéstralo aquí nomás! ¡En el agarrón!
1: ¡Ay, ay, ay! ¡Tamales! Se me antojó un tamal, güey.
2: ¡Oh, sí!
1: Tamalito acá, mendigo sobroso. Mira, puede ser de barbacoa, puede ser de masa.
2: De elote también.
1: De masa. O sea, sí me gusta el tamal de elote, pero prefiero el de masa, güey. Mira, yo pero que de a de veras le pongan carne al. Sí. Porque hijos de la fregada, sí, de repente sí, agarras sí. Y empiezas a comerte el tamal. Hueso, hijo, pero grande, chingado. Sí, más grande no. Que la carne. No, eso. ¡No, señora! ¡No haga eso!
2: ¿No te gusta chupar hueso?
1: No. No, espérate, no empieces.
2: No, estoy preguntando.
1: No empieces. ¿Tú qué? ¿Quién te cree, chamaco, para venir a insultarme? Si yo soy tu Dios.
2: Oh, no.
1: Tú me respetas a mí. Sí, patrón. Sí. Tú.
2: ¿Desde hace qué?
1: Tres. El que paga a tu mamá, el que te da dinero a ti. ¿Qué?
2: ¿Cuántos? ¿Cuatro años? No, tres.
1: Cuatro, no sé cuánto tiempo tienes acá tú.
2: Cuatro, güey.
1: Ah, generas antigüedad, ¿verdad?
2: Sí, güey.
1: No, sácate a bañar. ¡Sale, señoras y señores! Tenemos agarrón y arrancamos con el número uno.
3: Participar con el himno Dime Que Me Quieres, del Recodo.
2: Ah, mira, me leyeron la mente.
1: ¡Ay, perros! Dime que me quieres, dime que me amas. Qué buena canción, sí. Ok. Esta sí puede darme un poquito de miedo, señoras y señores. Este es un rolón de la banda El Recodo. De la madre de todas las bandas, hijo, ¿eh?
2: El Recodo.
1: Y es de Culiacán, Sinaloa.
2: Qué bueno que no la escogí.
1: ¿Que no la quién?
2: Que no la escogí.
1: ¿A quién?
2: A la canción.
1: Ajá. Sí, ¿verdad?
2: Sí, güey.
1: Va a perder, güey. Va a perder.

0: quieres, dime que me amas.
1: Es el tono.
0: Es que así canta el Jackie, güey. Sí, así canta. Sí, sí. Dime que me quieres. Y con muecas, así.
2: Grande Jackie.
0: Así le hace. Grande Jackie, la neta, sí. Sí. Mi respeto para el Jackie. Mi respeto. Canta bien perro, vato, güey. Y es bien pedo también. Bueno, ya sale. ¡Suéltame la dos!
3: Ya quisiera participar con la de los Tigres del Norte. Dispara. ¿Cuál? Directo al corazón.
0: ¡Oh! ¡Dispara!
1: Directo al corazón.
0: Directo al corazón. Simona Lamiona. Aquí está, señoras y señores. Rola número dos.
1: También está buena.
0: No, güey. Está bien aburrido hoy eso, güey. Acordeón topedor.
1: Ah, sí.
0: Ah, güey, los Tigres del Norte ya pasaron de moda, güey.
1: Arráncame la vida de una vez.
0: Ya, hombre, güey. ¡Uf! ¡Saludos para Mar!

0: de masa, sabrosos y deliciosos allá en Mozomboa.
1: ¿Cuándo? ¿Dónde? ¿Dónde?
0: ¡Sácalo, Maco!
2: Directo al corazón dispara de una vez.
0: Ya, gracias, gracias, gracias, gracias.
1: Hoy las pusimos
0: aburrida,
1: a...
0: rola.
1: No, no, no, estamos poniendo pura joya.
0: ¿Por qué? Bueno, qué joya, güey.
3: El vato dice que joya.
1: Una rola chida a cargo del original Van de Limón.
0: Me voy a dormir un ratito con todas las canciones viejas que han puesto, güey.
1: Al menos. Esta tiene que ganar.
0: Al menos.
1: La rola.

0: María derechito.
1: No, no está aburrida.
0: Está bien fea la rola esa. Al menos de que no sé qué. Que la chiquita. Toma, toma. Ándale. Esta es la movida, señoras y señores. Aquí está. La rola del sapo tóxico es la número 4. 1, 2, 3. ¿No te la sabes esa?
2: Sí.
0: ¡Uba!

0: Ya, sale, sale. Ya, ya gané, güey, ya gané.
1: Recientemente ya gané. Que un día que salí a loquear.
0: El vato.
1: Y pusieron esta rola.
0: Ah, no, para loquear, claro.
1: Sí, sí, sí, pero como había más chavos más grandecitos que yo.
0: Todos la cantaron.
1: No, hicieron una rueda, güey. Entonces, en todo el antro dimos una vuelta, güey.
0: Como te aplaudía.
1: Sí, sí, sí. Estuvo padre, la verdad.
0: Bueno, no,
1: padre. Esas dinámicas familiares
0: ya hay gané, que repetirlas. Ya viste, ya gané. Es un rolón. Hasta en el antro la ponen, Padre Santo.
1: A ver,
0: échame los votos.
2: Sapo, sapo. Así como cantas, deberías estar en La Voz México. Pero barriendo el escenario, sapo. Voto por la uno.
0: Si yo le hago competencia a la Marlene, oye, si también ella estuvo en la voz México, porque yo no.
1: Sí, sí.
0: Vamos a ver.
3: Buen día, buen día. Nada, puro ¿quién? Sueño trae, sapo. Vamos ¿por? Con la 3. No. Pepa de pollo. No. Vamos, recio.
0: No, no puede ser así.
4: Por la más vieja.
0: Está mendiga, carnal.
4: Por la 2. Un clásico.
0: Ay, también tan vieja de esas. Sí. ¿Qué le haces?
5: Vaya, mi zapotóxico. Vamos contigo, vamos contigo. Buen día, bandita, buen día. Ánimo. Es lunesito.
0: Gracias.
5: Hay que echarle ganas. Hay que echarle ganas a esto que se llama vida, que es bien bonita. ¡Ánimo!
0: Porque siempre estás.
6: Váyale, váyale.
0: Váyale, Tito.
6: Nos vamos con la número 3.
0: Eso, Tito.
6: De al menos.
0: Tito, ¿qué está pasando, Tito?
7: Voto por la 3, voto por la 3.
0: ¡Ya gané!
1: Qué reventada, mano. Así es el fútbol champán, mano.
8: Voy por la tripa de pollo, no, por la tripa de pollo.
0: ¿Por qué esa,
8: par de Power Ranger.
0: Tengo mis malos ratos, güey.
9: Buen Dios, soputóxico y zanahoria salvaje sexy.
0: Ya,
9: pues la 1 y la 2 están buenísimas. Ya, en cambio, la 3 y la 4 están para llorar.
0: ¿Qué pasó?
9: Ahora, ese sapo, creo que ya puro nopaleros tiene ahí, pues eso gana.
0: ¿Qué pasó?
9: Nopaleros. Vamos a votar por la 2, no por la 2.
1: Son paleros, ¿no?
0: Sí, son paleros, ¿no? Ya sabe. Bueno, la 2, ¿qué querías?
10: 2, 3, para adentro. Nos vamos con la 4. Vamos, pe. Dame tu fierro,
0: ya, ya, que viejo cochino.
11: Esa rola está buena para el delicioso, imagínate. Ah, su madre. Loco, hasta con injundia lo haces.
0: 1, 2.
12: Buenos días, buenos días. Por la 2. Saludos.
0: Quinta de una vez.
13: Ahora sí me la pusieron dura, muchachones.
0: Del demonio.
13: Pero solamente la 1, la 2 y la 3. La 4 está pelada.
0: ¿Por qué?
13: Voto por la número 3.
0: Ustedes eso, también que la bailaban, desgraciados.
14: No, por la 1.
0: Y ahorita ya se hacen de la boca chiquita.
14: No, no, por el hijo de Chucky. El hijo de Chucky, papá, la 3.
0: ¿Por qué?
14: Tuya, brócoli, ya me llegó los 5,000 pesos.
0: ¡Hola!
14: Ahora sí.
0: ¡Otra
14: muchísimas
0: vez!
14: Gracias, vamos con la tuya.
0: Otra vez, güey. Es que eso pasa cuando pagas, güey.
1: No, pero no pagué nada.
15: Batón, escuchaste mi audio antes de que votara. Yo vamos por la 3.
0: Loco, pero no se
2: mi brócoli, va. Mi brócoli. Gracias por el depósito de
0: 3,500. ¡Otra vez! Ahora
2: 3,500. ¿Qué me dice?
0: Llevamos... Llevas 8,500 baros dados el día de hoy, no puedo creerlo.
1: No.
0: ¿En eso serio? ¿Nada más por quedar
1: fake.
0: Bien?
1: Eso es fake, man.
0: ¿Por una sola canción?
1: No.
0: Hombre.
1: Por dos.
0: Ah, sí.
12: Ahora sí te por la semana, el sapo.
0: ¿Qué pasó? ¡Ey!
2: Diciendo palero porque tiene puro baboso que vota por él. No. Saludos.
0: ¡Déjalo! ¡Esos me dan de comer, güey!
8: Gracias por la transferencia de 1,500, ándale. Pero ya va bajando la cota, ¿eh? Ya me está bajando la cota muy feo,
0: okay,
8: ¿eh?
0: Muy bien.
16: Buen día, Batracio, te saluda José Mariguas, voy con la tuya, por la 4. Pero ganes, gana ay. Algo, mugroso.
0: ¡Cállate, desgraciado! Yo te había empezado a ganar,
16: la,
0: mira.
16: Con complacencia, pon la 4.
0: Está
14: voto por la 1.
0: Estaba jugando la 1.

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0: Aquí nomás en la Mejor FM, las 9:41, 9:41. Oye, pues una triste y lamentable noticia, lo que acaba de suceder hace aproximadamente una hora en Colombia, un terremoto de 7.4 grados sacudió a Colombia el día de hoy, un terremoto que también se sintió en Ecuador, así que vaya, los videos son impactantes, son impresionantes de todo lo que sucedió. Ánimo a nuestros hermanos colombianos, los queremos un montón. Y tranquilos, que van a ver que la ayuda desde México va a llegar a todos ustedes. Vamos a echarle muchos kilos. Y bueno, pues triste y lamentable lo que sucedió el día de hoy, hace aproximadamente como una hora. Triste lo que pasa hoy en Colombia. Primero fue Venezuela,
1: sí.
0: Hace también algunos meses, como uno o dos meses más o menos, ¿no?
1: Un mes más o menos.
0: Y hoy es Colombia, terremoto de 7.4 grados. Fuerte. Y bueno, sí, las imágenes, los videos ya están circulando a través de las redes sociales. Están impresionantes, estructuras cayéndose. Y esperemos que todo bien por allá. Digo, a pesar de la adversidad, a salir adelante como debe de ser, hermanos colombianos. Bueno, son las 9:42, entre otras noticias. Les tenemos una mochila, les tenemos regalos. Así que bienvenidos de la programación de La Mejor 100.5, porque llega la mochila loca.
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0: ¡Qué coleto! Así que bien pendientes para que ustedes se lleven los regalos que tenemos a través de La Mejor 100.5. No le cambies a la programación y quédate con nosotros ya a las 9:43. ¡Continuamos!
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0: ¿Qué dijeron? ¿Ya se fue el moped? ¡No! ¡No! Porque a nosotros lo que nos gusta es la chamba.
1: Y el dinero.
0: Ah, el, más el dinero que la chamba.
1: Sí.
0: Oigan, muchachos, estamos listos para platicar con ustedes de un montón de cosas. Entre ellas, tristemente, hace rato platicamos acerca de lo que está sucediendo en estos momentos en Colombia. Hay muchas réplicas después de este terremoto de 7.4 grados. Allá en Colombia, que sacudió prácticamente a todo el país. Y la cifra en estos momentos va, desgraciadamente, de 22 personas fallecidas tras este terremoto de 7.4. Muchas estructuras se vinieron abajo. Los videos están impresionantes y siguen saliendo más videos de todo lo que sucedió hace ya prácticamente 2 horas allá en Colombia. Vaya, de repente las palabras no salen como deberían de salir tras una adversidad como esta, tras una tragedia como estas. Pero a todos nuestros hermanos colombianos, créanme que la ayuda va a llegar.
1: Sí,
0: la ayuda desde México va a llegar.
1: Del lado de nosotros, yo creo que siempre.
0: Siempre, ¿no? Siempre hemos unido bastante. Con Venezuela lo hicimos.
1: Sí, o sea,
0: ¿cuántos centros
1: anteriormente de acopios? Que fue por allá del lado europeo también que se mandaron. Los binomios, incluso caninos, para el rescate y localización de personas. Entonces, no duden que pues
0: ya está preparado.
1: Ya está preparado
0: México.
1: Todo para,
0: claro, para poder ayudar.
1: Para poder ayudar, como siempre y como debe de.
0: Debe de ser.
1: Debe de ser. Sí.
0: Bueno, pues ahí está la información actualizando lo que sucede allá en Colombia. Abrazos a todos nuestros amigos colombianos, también a todos los colombianos aquí en México, que me imagino que ahorita deben de estar bien estresados, comunicándose con la familia, ¿no?
1: Intentando comunicarse con los seres queridos.
0: Claro.
1: Pero, pues, usualmente, las redes telefónicas y todo eso suelen fallar por ese tipo de circunstancias. Ojalá que no sea el caso y que puedan localizar a todos sus familiares, seres queridos. Porque sí es un tema complicado.
0: Bastante, bastante complicado lo que sucede allá en Colombia el día de hoy. Bueno, hoy vamos a estar hasta las 11:30 a través de la mejor 5.5. Después ya voy a dejar a Omar Sacagüil Brócoli. Ensalada tóxica asesina. ¿Qué más te dicen? Sí.
1: Cabeza de estropajo, de mechudo, de sopa instantánea.
0: Cierto.
1: Soy la persona de mil nombres.
0: Mil hombres. Y bueno, muchachos, vamos a estar acá un buen rato. Viene Diana Reyes aquí a la cabina de La Mejor. Va a estar acá con nosotros platicando de su nuevo tema, de todo lo que anda haciendo acá en Veracruz. Y prepárense porque también en la tarde hay sorpresas. Y mañana también va a haber sorpresas.
1: Más sorpresas. Sí,
0: es que no puedo decir qué va a haber mañana.
1: ¿No?
0: Pero no sé.
1: Preguntamos y ya.
0: Sí, les adelantamos tantito para
1: porque
0: mañana.
1: Es mañana y pasó la mañana.
0: Y pasó mañana también. Sí, sí. O sea, hoy aquí con Diana, que viene. Querida Sucia. Vamos a preguntarle por qué no mejor le puso querida Sucia.
1: ¿No? No, es que la Sucia era la ropa.
0: No puedes ponerle así.
1: Sí, de que
0: puedes. Cámbiale el nombre mejor, ponle de otro.
1: No, es que también pueden ser hermanas, ¿no?
0: Ándale, la Sucia y la Sucia.
1: También.
0: Oye, la Pantera también en un ratito más estará platicando con nosotros desde un lugar hermoso como es Cardel.
1: Qué chulada.
0: Está chido, allá también venden rica comida. Y va a estar allá con información importante para todos nosotros, amigos que andan buscando coche. Bien pendientes de todo lo que nos tiene la Pantera en un ratito más allá desde Ciudad Cardel para nosotros. Así que no le cambie la promoción de La Mejor 100.5. Son las 10:13. Mira qué buen número. 10:13. Y entre mientras más te sube, más se mueve.
1: Mientras más watts mande.
0: Más, güey. Mientras más qué.
1: Watts.
0: Oye, mientras más watts.
1: WhatsApp, es que es más largo.
0: Sí, pues, dilo completo.
1: WhatsApp.
0: Mientras más WhatsApp, sí. Ok. Continuamos, señoras y señores. Aquí nomás, a lo mejor.

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0: Aquí nomás en el Mejor FM son las 10 de la mañana con 42 minutos. Oye, gracias a toda la flota que sube, bueno, que me manda mensajes a través del WhatsApp. Les mandamos besos, abrazos y apapachos. ¿Qué dice el público?
1: Hola, hola, muy buenos días, Memope. Aquí reportándome del Coyote City. Porfa, a ver si me puedes poner una del Chiquito, la del Chiquito.
0: ¡Ay, qué miedo!
1: La del Chiquito Timbal.
0: Ok.
1: O si no, porfa, las africanas.
0: ¿Las africanas? Claro que yes. Por supuesto que te la ponemos, carnalito. Usted tranquilo, yo calmado. Oigan, en un ratito más vamos a estar haciendo enlaces con la regaladora de la Mejor 100.5 y Marlene, que ya están casi listos estos muchachos. Ya están preparados para darnos buenas promociones. Y si usted anda buscando coche, bien pendiente, porque ahorita le vamos a decir qué onda. ¿Qué rollo con el pollo? Oigan, muchachos, pues recuerden que tenemos una mochila que la neta está padrísima, una mochila azul, grande, es grandota, grandota.
2: Preciosa.
0: Como, ya sabes, le cabe todo.
2: Sí. Como merezco, vaya.
0: Y están mendigas.
2: Sí, sí, sí.
0: Yo voy a robar una.
2: Ah, okay. Sí, yo también.
0: Ahí voy a meter mi laptop, güey. ¿Mm? Mi laptop, güey. Voy a meter una laptop, güey.
2: Mi cámara.

0: Ah, güey.
1: Claro, güey. Yeah. O sea, está. Claro,
0: güey. Claro, güey. Güey.
1: Cocón también.
0: Ah, sí. Yo creo que.
1: Le cabe todo, güey. Es un.
0: Tres birrias. Sin tema, ¿eh?
1: No, porque se van a regar.
0: Ah, sí.
1: Viene caldosita. Bueno, al menos que venga bien tapada.
0: Bien tapada en bolsita.
1: Ajá. Ahí sí, sin problema. Así que hay que escuchar la programación de la mejor 100.5, muchachos, porque te pondremos a prueba para que puedas ganar la tuya. Y además, pendiente, ¿eh? La regaladora también llevará muchas mochilas locas. Ahorita vamos a hacer enlace con ellos en la regaladora para saber si también llevan mochilas locas. Ya para toda la flota allá en Cardel, donde van a estar en un ratito más platicando con nosotros, pues obviamente lleven mochilas locas para la raza allá en Cardel, Veracruz. Oye, la mochila loca trae todo menos tareas. 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
1: Bravo, bravo, bravo. Bien, muy bien. Very good, very good. Bueno, muchachos, nos vamos con musiquita. Son las 10:45. No le cambies a la programación porque viene Diana Reyes aquí a la cabina de la mejor. Estoy emocionado, güey. ¿Sabes qué? Estoy emocionado y nervioso.
0: No, o sea, ¿por qué?
1: He ido como 4 veces al baño.
0: Ah, ya. Sí, sí, sí.
1: Y ahorita voy otra vez.
0: Es que es una leyenda, mano.
1: ¿Cómo no? Güey, sí, sí. Cantó con Jenny Rivera, güey. Sí.
0: Deja tú eso, su historial con.
1: ¿Qué dirás tú?
0: ¿En otro género?
1: Con, sí, claro. ¿Duranguense? El duranguense, güey. Fue de las pioneras.
0: Sí, sí.
1: Dos personas. Estoy así como que.
0: Mandada del baño.
1: ¿Neta?
0: Cortando el césped. Me vale.
1: ¿Estás seguro? Yo así, de ver, la voy a entrar. ¿Yo?
0: Sí.
1: O sea, ¿y tú aquí? ¿Yo?
0: Yo los voy a ver.
1: Ajá, claro. Yo la voy a entrevistar. Y no se pierdan las redes sociales porque también vamos a estar subiendo todo el contenido a través de el Facebook, La Mejor Veracruz, Instagram, La Mejor Veracruz, para que corran a vernos también, ¿eh?
0: Sí.
1: Estoy nervioso, güey.
0: No, no está chido.
1: Estoy nervioso, güey. Qué le cago a eso. Ay, manita. A ver, cántanos tantito. No, se me va a poner a bailar.
0: Oh, está bien.
1: Qué rico.
0: Mientras no me saques a mí a bailar, todo
1: no,
0: bien.
1: No, qué pasó. ¿Y si le agarro besos?
0: Bueno, pues ya ni modo, ya.
1: No me importa que usted sea mayor que yo. Bueno, son las 10:46. Continuamos. Aquí nomás será mejor. Ay, iba a decir yo el pambal.

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0: amigos de La Mejor 100.5, ¿cómo están? 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
0: 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Regreso a cabina y porque tú lo dices, somos La Mejor.

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1: En la mejor 100.5, señoras y señores, son las 11 de la mañana con 6 minutos. Tenemos el gusto de tener aquí en la cabina de la mejor 100.5 nada más y nada menos que a Diana Reyes. Fuerte el aplauso, el aplauso, escándalo, grito y de toncho por ocho. Diana.
2: El gusto es mío, muchachos. Buenos días, muchachas y muchachos. Buenos días.
1: Sí, porque, y muchaches también.
2: Y muchaches, está sí, bien, sí, todos. Sí. Eso va para todos.
1: Sí, claro.
2: Qué gusto estar en la mejor.
1: Bienvenida.
2: Aquí en Veracruz,
1: ¿no? A tu casa.
2: Muchas gracias. No me hubieran dicho desde antes, yo sí me hubiera venido a gozar del aire acondicionado que dije hace rato, muchachos. Porque afuera hay un calorcito tan sabroso.
1: Sí, como.
2: Que no me puedo quejar. Porque en mi tierra, en La Paz, Baja California Sur, está más caliente que Veracruz.
1: ¿Allá a poco sí?
2: No, mi hijo, el otro día amanecimos a 52, 54.
1: Ah, no, sí está.
2: Estamos como tipo Mexicali.
1: Dios mío santo, ahí. Echas un huevito,
2: un huevito en el cofre de un coche. Y se hace sin que lo voltees. Y, o sea, se hace completito.
1: Oye, pues qué gusto tenerte aquí en la cabina de La Mejor. La verdad es que hemos estado acostumbrados de repente a nada más Zoom, a hacer entrevistas en el teléfono. Sí. Pero la realidad es que a mí me encanta poder tener al artista aquí en la cabina.
2: Face to face.
1: Pues es que es más divertido y es más bonito, ¿no?
2: No, pero es que ¿sabes qué? Algo ha pasado. Uh-huh. que ya muchos artistas dejamos un poco de hacer promoción cuando la verdad este es el yo creo que es el trabajo más bonito.
1: Sí.
2: Porque de alguna manera ustedes son ese transporte hacia el público y pues también tenemos que atenderlos, pero como que en los últimos años después de la pandemia se perdió un poquito eso. Y entonces a mí cuando me dijeron, oye Diana, agárrate porque nos vamos de promo, y dije, le dije, que me fascina porque yo ya tengo fácilmente unos 7 años de no hacer promoción.
1: Ok, o sea, 7 años que no hacías,
2: que no visitaba
1: ir a una cabina,
2: radios,
1: o a lo mejor
2: no,
1: a un
2: no visitaba
1: estado.
2: La tele.
1: No,
2: promoción. El último tema que yo promocioné se llama La Pasión Tiene Memoria,
1: sí,
2: que es con banda, y ahí sí anduve de radio en radio. No vine hasta casa a Veracruz, pero hice Guadalajara, Ciudad de México, Monterrey. Pero desde ese tema a la fecha no había hecho nada, que fue antes de la pandemia.
1: Sí.
2: Y no, ustedes no saben, es una friega bien sabrosa, pero la verdad es bien bonito.
1: Sí, no, y debes andar al 100.
2: Siento que hay una respuesta diferente cuando visitas todas las cabinas, el periódico, la tele, whatever. Y ahora, pues, esta nueva etapa de todos los medios digitales.
1: Sí, ¿no? Es que, a ver, por ejemplo, un artista se levanta, que empieza a promoción a las 7 de la mañana por el video, y ahí sentada en un solo lugar, haces un montón de entrevistas, ¿no? Pero qué padre que te das la oportunidad también de vivir esto y de cerquita con el público, porque vas a cantar, vas a disfrutar, hoy. Vas a cantar acá conmigo. Sí, bueno, sí, tú sola, porque yo no. Sí.
2: Bueno, acepto segundas sin problema. Acepto segundas voces, coros.
1: No hago ni primera ni segunda.
2: Ni bailarines, yo soy bien jaladora.
1: Tenemos bailarinas el día de hoy aquí en la cabina, así que prepárate, por favor.
2: Tengo un ingeniero y un corista. Si quiero venir a la mejor más seguido, por favor.
1: No te conviene decir.
2: Esa risa me dice mucho.
1: No te conviene escucharla. Pero Diana, precisamente vamos a platicar de una canción que andas el día de hoy promocionando, que a eso vienes acá al puerto de Veracruz, a platicar de Querida Socia, pero es una canción del 2000. Es una rolita que ya tiene rato, pero que ha posicionado tu carrera también importante, ¿no?
2: No, es que marcó mi carrera totalmente. De hecho, fue el tema que me dio a conocer en toda la República Mexicana. Antes de Querida Socia, visitaba mucho regionalmente, por ejemplo, estados como Sinaloa, Sonora, Baja California. Pero realmente Querida Socia fue el que me trajo ya para todos lados, ¿no?
1: Porque has estado haciendo también, bueno, eres de las pioneras en el pasito duranguense, la reina del duranguense, lo llamamos así, y me imagino que también fue un poco complicado el duranguense, una mujer.
2: Pues miren, para ser honestas, la música es difícil para todo el mundo.
1: Claro.
2: Sin embargo, pues hay que... No es muy difícil ver que los líderes han sido los caballeros por mucho tiempo en el regional mexicano. No me voy a meter en temas complicados, pero algo ha pasado.
1: No te preocupes, no pasa nada. Porque han habido mujeres que lo han hecho muy, muy bien. Tú eres ejemplo de ello. Pero, a ver, por ejemplo, hablando de Jenny Rivera.
2: Pero a veces es un poquito más difícil para las mujeres. No sé por qué. O sea, por ejemplo, ustedes prenden la radio y escuchan 10, 15 hombres. ¿Hay cuántas mujeres escuchan entre esos 10, 15 hombres? Es muy difícil, ¿no? Por ejemplo, ahorita a mí me da mucho gusto que veo una nueva generación, por ejemplo, con Majo Aguilar, con Ángel Aguilar, con Camila Fernández. Uh-huh. Ya Yuridia ya se nos vino al regional mexicano, se estaba tardando, ¿verdad? Porque ¿qué hacía ya?
1: No, ¿qué mozarrón tiene también para interpretar el regional?
2: No, ella puede cantar lo que quiera, lo que quiera, además está preciosa. Y luego es paisanona, capo de Sonora, mi madre es de Sonora. Lucero también ya se nos vino.
1: Ya también anda, anda con
2: es
1: una
2: como
1: canción.
2: Su tercer disco, sí. ¿No? De regional. Sí.
1: Jackie Rivera, déjame decirte que apenas tuvimos una entrevista con ella, la hija de Jenny.
2: Ya también, se ya nos también anda por acá.
1: Bueno, están haciendo de todo un poco.
2: Canta muy lindo, canta muy lindo. Entonces, sí, fíjate que yo fui una de las primeras mujeres, primeras voces femeninas en la música duranguense. Fui una de las primeras solistas.
1: Okay.
2: Porque cuando yo llego a Chicago, que ya el pasito duranguense ya estaba en su mero apogeo, ¿no? A mí me hablan de una disquera y me dicen, oye, Diana, es que queremos invitarte a que te sumes a un género que está muy de moda en Estados Unidos, es el pasito duranguense, y no hay casi voces femeninas, no hay un artista solista, porque bueno, cuando yo llego a Chicago, ya Horóscopos de Durango ya estaba con dos locos así sí. Por todos lados, ya traían loca la gente con dos locos por todos lados. Obviamente ya, pues de los pioneros, Montes de Durango, claro. 481, Alacre Musical, eran varias agrupaciones, ¿no? Capas de la Sierra y tal. Pero cuando yo llego, pasan cosas padrísimas, porque bueno, ni soy de Durango, ni soy de Chicago, no, así a mí dijeron, a ver, vamos a aprovechar el pasito.
1: Que le está yendo súper bien.
2: Vente
1: para
2: acá, ¿no? Claro. Y entonces a mí me llevan de la Ciudad de México, yo en ese momento vivía en la Ciudad de México, entonces vuelo para Chicago, yo iba por 3 meses, me he quedado por 20 años, ¿no? O sea, okay. Porque yo llegué a Chicago en el 2004, y entonces cuando llego allá, pues yo no descubrí el hilo negro, pero hice mi propio estilo.
1: Sí,
2: ¿no? Entonces, yo dije como, a ver, espérate, es que cuando escuchas una canción duranguense y me dijeron, no, pues está de moda hacer covers, ¿no? Sí. Y yo soy un artista de mucho inédito, ¿no? Muchas canciones nuevas. Y entonces dije como que, ok, ¿qué vamos a hacer? No, pues es que son covers. Y entonces yo les dije, a ver, vamos a oír todo lo que está funcionando, ¿no? Entonces yo les dije, hay que atacar mucho esta parte de covers pop, ¿no? O sea, okay. Pandora, Flans, Daniela Romo, Yuri. Entonces me dijeron, son canciones caras esas y largas para el regional mexicano, sí. Son largas. Y en el regional quieren que la canción dure 2 minutos y medio, bye, adiós, ¿no? Y entonces la disquera me súper apoyó. Cuando me hacen el primer disco, al de diseño se le ocurre ponerme una lacrana a un lado del ombligo. Entonces fue como, o sea, muy padre, fue un éxito rotundo, pero pues me tuve que tatuar el alacrán porque la gente decía, no, es que no es Diana Reyes, no trae sí. El alacrán. Y yo no soy de mucho, no los juzgo, pero no soy de tatuajes. Pues ya tengo un tatuaje gracias al diseñador. Sí, me lo tuve que tatuar. Ahorita ya es más como cangrejillo, ya más así, pues imagínate, me lo tatué hace, me lo tatué como en el 2007, Y y maravilloso para mí fue un antes y un después, la música sí. Duranguense. Nada más que fíjate que con el duranguense me he sentido muy encasillada. O sea, como que en Estados
1: Solita
2: Unidos,
1: de confort, te gustó y lo hiciste.
2: Me gustó mucho, pero fue muy fuerte. O sea, sí. Fueron muchos años, fueron 7 discos los que hizo un duranguense. Entonces, obviamente es el género donde más me estacioné, ¿no? 5 discos norteños, 1 disco de mariachi. Entonces ahí fue donde me quedé, ¿no? Y entonces de repente, cuando quiero hacer la transición, porque dije, a ver, espérate, ya el duranguense está pasando un poquito, hay que ver a dónde jalamos. Y entonces dije, la banda, pero no me he podido quitar hasta el día de hoy, la reina del pasito duranguense, no he podido.
1: Pues es que
2: no es mi intención, ¿eh?
1: Vaya, no.
2: No es mi intención para
1: bien.
2: Nada, pero la gente, sobre todo en Estados Unidos, acá como que es, también te vimos en norteño, también... Nos gusta duranguense, la banda, ¿no? pero en Estados Unidos el duranguense lo traigo arraigadísimo.
1: No, y más, ahora sí que literal tatuado.
2: Literal tatuado porque no soy de Durango y dijimos, a ver qué pasa, qué vamos a hacer. Lo bueno es que soy escorpión.
1: Ah,
2: ¿no?
1: Bueno,
2: eso,
1: cualquier
2: eso,
1: cosa.
2: Es como simbólico, es mi signo. ¿No? O sea, es mi signo zodiacal. Sí, pero después de ahí hago la transición a la música de banda y ahí es donde yo le pido a mi comadre Jenny Rivera, en paz descanse.
1: Claro.
2: Amiga, a ver, ya, voy a hacer esta transición. No, pues qué bueno, nunca me gustaste en duranguense, me dijo.
1: ¿En serio?
2: Toda la vida me decía, ¿qué haces ahí? Porque a Jenny le encantaba cuando yo cantaba con norteño.
1: Ok.
2: Entonces ella siempre me dijo, cuando quieras regresar al norteño, pues yo te quiero hacer ese disco. Lamentablemente ya no alcanzamos, pero entonces...
1: Pero sí alcanzaste a hacer una canción con ella.
2: Ah, bueno, cuando yo voy a hacer mi primer disco con banda, le digo, amiga, tienes que darme la patadita de la buena suerte a la banda. Tú eres la reina acá, de la mera mera de la banda. Entonces me dijo, pues, ¿qué vamos a hacer? Le dije, bueno, acabo de componer una canción, a ver qué te parece, pero o sea, es como un corrido.
1: Sí.
2: Le dije, pues nos vamos a pelear y nos vamos a agarrar guamazos. Y entonces me dijo, mándamela. Y le dije, modifícale, cámbiale, quítale. Le dije, nomás que la pista no la muevas porque ya está. Le dije, ya está todo listo. Y entonces ya le cambió ahí unas palabritas, quedó en coautoría, o sea, las canciones de ambas. Y es donde sale Querida Sose, que bueno, tiene casi una cantidad brutal de views en.
1: Sí, no, cómo no.

0: me sacó de allá de lo regional, ¿no? De Sonora, Sinaloa, Baja California Norte y Sur, que es de donde soy yo. Y entonces ya me trae a toda la República. Y entonces ahora yo me siento, muchachos, como en tipo, como a la mitad de mi vida, si Dios me lo permite. Sí, claro. Siento como que estoy en una segunda etapa, ¿no? Ahorita vengo, siento yo que reinventé muchas cosas, renové, siento que me reseteé también. Y entonces estamos armando ahorita lo que va a ser mi tour, que se llama Mi Segundo Aire. Y entonces en el equipo dijimos, ¿qué hacemos para sacar? Tienes que sacar algo de alguna manera que mueva a la gente, ¿no? Porque a veces sacas un tema inédito y chin, no pasa nada, ¿no? Sí. O sacas un tema clásico y no pasa nada. Entonces dijimos, tenemos que armar un poquito de ¿qué pasó con Diana? ¿Por qué está sacando Querida Socia otra vez? Y ya la grabó. Porque no es común.
1: Claro.
0: ¿No? O sea, por ejemplo, hoy en día, si un artista actual saca un tema que grabó hace 20 años, es porque va a ser una colaboración o es porque va a ser un disco en vivo. Pero normalmente no lo sacas como un tema nuevo en tu carrera, ¿no? Entonces les dije, vamos a sacar Querida Socia. Y todo el mundo dijeron, pues vamos, ¿no? Entonces les dije, pero tenemos que alejarlo completamente de la primera versión. Entonces ahora sacamos una versión de mariachi, que en lo personal, pues a mí me encanta. Aprovechando también que hoy en día le están dando un valor maravilloso al mariachi, sí. Muchachos, que había desaparecido. Sí,
1: mucha gente está haciéndolo, ¿no?
0: Entonces, yo en lo personal creo que Cristian Nodal lo volvió a traer a la mesa con unos toques más frescos, más innovadores, pues con el sonido actual.
1: Sí.
0: Entonces yo a Cristian Nodal le agradezco que hoy se toca el mariachi muy bonito, ¿no? Ustedes que ya tienen que tener su ratito en la radio, pues deben de acordarse que de repente era mucho grupero, y cumbia, y banda, y norteño, pero ¿y el mariachi? No, o sea, era muy raro que, obviamente los de cajón, que don Vicente Fernández, que en paz descanse, ahí de vez en cuando Antonio Aguilar, pero pues Antonio Aguilar también grababa con banda. Bueno, para no hacerles el cuento tan largo, grabamos Querida Socia y lo hicimos en Colombia. ¿Por qué lo hicimos en Colombia, no? Porque mucha gente, acabo de estar en la capital mundial del mariachi, en Jalisco. Y entonces les digo que hace 2 años estaba yo haciendo un reality en Colombia, estuve ya casi 4 meses, y de repente me dicen, oye, Edna, queremos que cantes en el programa. Y no, pues yo feliz. ¿Y con qué voy a cantar? Pues no estamos en México, ¿no?
1: Tan fácil.
0: Así dije, no, ahí agarramos un norteño, un mariachi. Y entonces me dijeron, ¿con qué quieres cantar?
1: Okay.
0: Dije, ah, sí. Dije, así, así.
1: Trágame mariachi.
0: Dije, entonces, bueno, estaba también en el reality conmigo Rosy Rivera y la estaban invitando a cantar. Entonces yo escucho ahí, ¿no? Las vocecillas de que va a cantar con banda. Y dije, ah, bueno, pues yo quiero mariachi. Y me dice el productor, pues te vamos a traer al mejor mariachi de todo Colombia.
1: Dios.
0: Entonces me traen a Ricardo Torres y su mariachi. Y entonces empezamos a preparar el tema y dije, ¡qué maravilla!
1: O sea, se escucha perfecto.
0: Pero dije, o sea, qué bonito es ver cómo en otro país respetan, abrazan, apapachan una tradición que es la más importante mexicana, el mariachi. No, o sea, es nuestro sello musical en todo el mundo, el mariachi. Entonces, si estás en otros países y la gente no dice, ah, el norteño está bien chido, la banda está bien perrona. No, el mariachi nos reconocen inmediatamente. Entonces, a mí me dio mucho orgullo, me paró los vellos de ver cómo tocaba el mariachi. Cuando yo me senté con el maestro, él me dijo, yo nací con música de mariachi y me voy a morir con música de mariachi. Me dijo, y yo me siento bien mexicano.
1: Mira, dominaba todo a la perfección para poder hacer el tema, ¿no?
0: Pero escúchenlo y se van a dar cuenta que hay mucha calidad musical. Todo lo que le pedí lo hizo. Metimos acordeón, metimos unas guitarras preciosas, metimos tololoche, que también está de moda con el tumbado.
1: Sí,
0: dije,
1: sí,
0: a ver,
1: está.
0: Vamos a meter tololoche. Entonces, ahí es donde hicimos el tema, hicimos un EP de 3 canciones y también hicimos el video ahí en Colombia, ¿sí?
1: Oye, y hablando de Colombia, rápido, un mensaje a nuestros hermanos colombianos, porque ahorita están pasando por una situación bien complicada.
0: Ay,
1: desgraciadamente, un terremoto hace unas 2 horas más o menos sacudió con 7.4 grados y está complicado. También nos gustaría un mensaje directo.
0: No, claro que
1: Colombia,
0: sí, pues
1: ¿no?
0: Que Dios me los bendiga, que todo esté en orden, que bueno, ahorita nos estamos enterando del terremoto, desgraciadamente, luego nos empezamos a enterar de cosas que pasan. Dios los bendiga, Dios los cuide, tomen todas las precauciones.
1: Claro.
0: Es muy importante escuchar las reglas, lo que nos dicen. Si no tenemos que salir, no salgan. Los que están afuera, no se arriesguen. Es muy importante de verdad escuchar, hacer caso, que no se desesperen, que conserven la calma. Eso es importantísimo, porque obviamente cuando pasan este tipo de desgracias, pues obviamente queremos ver dónde están los nuestros, cómo están, te metes y es terrible. Entonces yo creo que es muy importante. Lo primero, les mandamos un abrazo todos aquí en la cabina de La Mejor, con todo nuestro amor.

0: y principalmente que escuchen qué es lo que tienen que hacer de aquí en adelante.
1: Perfecto. Diana, nos gustaría escucharte un poquito cantar a estas horas de la madrugada.
0: Claro que músico. Sí.
1: ¿Qué te parece?
0: Ya yo supe que tengo bailarinas y coristas.
1: Sí. Ahorita las vamos a poner de este lado para que también salgan en el video.
0: Y me parece súper.
1: Un poquito de querida socia. Escuchamos.
0: Claro que sí. Diana, esto dice... Quédate con tu traje de novia, yo me quedo con la cama. Quédate con tu fiesta de bodas, yo con la pasión la llama. ¿Cómo ves si cerramos el trato y en la última cláusula le aumentamos tantito? Nada más un detalle, tú le lavas la ropa, pero yo se la quito.
1: ¡Ay! ¡Ay, no! ¡Qué frase tan poderosa, verdad!
0: Y eso que ya llora y piores, ¿sí? Pero la verdad creo que es una canción, bueno, tengo que decirlo con mucho orgullo, muchachos, y tienen que abrazarla con el mismo cariño. Es un hermoso tema de hace muchísimos años que es escrita por un veracruzano. O sea,
1: okay.
0: Es un tema de Manuel Eduardo Toscano, que además de esto, yo es un tema que grabo en el 2000, mi querida Jenny Rivera la graba en 2001, pues actualmente la graba también en un homenaje Natalia Jiménez, la española, sí. Natalia Jiménez, y más recientemente Yuridia en su show en la Plaza de Toros.
1: También nace.
0: Así que tienen que sentirse bien orgullosos de este maravilloso compositor, que es el creador de los grandes éxitos de Paquita la del Barrio.
1: Claro.
0: Como Me saludas a la tuya, Que me perdone tu perro, Rata de dos patas, y también maravillosas canciones de muchos, pero les estoy mencionando pues las que seguramente van a conocer. También
1: quien no le gusta el regional, las identifica de todos modos, si son de karaoke.
0: Bueno, Karol G metió Rata de dos patas, sí, en su canción, sí, mundial. Pero entonces imagínense lo maravilloso que es tener un compositor de este nivel.
1: Claro. Diana, muchísimas gracias. Gracias por haber venido a la cabina de la mejor.
0: ¿Ya me van a correr?
1: No, quisiéramos que te quedaras, ¿verdad? Unas 2-3 horas para seguir platicando
0: seguir
1: de
0: cantando,
1: todo.
0: Cantando, a la otra traigo guitarra.
1: Bueno, pues no te preocupes. Vámonos con música y ahorita regresamos para que nos sigas cantando, ¿te parece? Aquí nomás en la mejor.

0: ¿Qué? Oigan, un beso a Diana Reyes por ahí, si nos están escuchando. 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
0: 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Oigan, vamos a regresar a cabina y para que tú lo dices, somos la mejor.
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3: Uy, si supieran el chisme que traemos fuera del aire. Buenísimo.
4: Oigan, qué rolón.
3: ¿Qué tal? ¿Qué
4: te
3: tal?
4: Te voy a cambiar el
3: chisme. Sí, ya me di cuenta. Yo quería hablar de qué. Ah, de cierto. Oigan, pues es que todavía sigue aquí con nosotros Diana Reyes. No queremos que te vayas.
4: No.
3: Lo intentamos, fíjate, pero no se pudo.
4: Oye, dijera Espinoza Paz, lo intentamos, pero no pudieron sacar.
3: Vamos a cantar nosotros también, entonces, ¿no?
4: Oigan, sí,
3: no
4: es que tengo que decirles algo.
3: Nunca en la vida.
4: Tengo que decirles algo muy importante. Cuando hicimos Querida Socia, hicimos un EP, son 3 canciones para aprovechar el tiempo, ¿no?
3: Dijimos, sí.
4: En vez de 1, 3. Ah, bueno, pues grabamos un segundo corte que es un clásico de clásicos que la van a cantar todas las mujeres y los hombres van a querer hacer segunda, ¿no? Pero el tercer sencillo es un tema inédito de mi querido Espinoza Paz.
3: Ok.
4: Y todavía no nos decidimos cuál va a ser el segundo y cuál va a ser el tercero.
3: El tercero.
4: Pero la verdad es que el tema inédito está precioso, bien despechado. Es de esas canciones que te dicen...
3: ¿Para viernes?
4: Me tuviste...
3: Uf.
4: Pero me perdiste.
3: Uf.
4: O sea, sí.
3: Gozaste de las mieles y mira.
4: Y para que vuelvas a tenerme otra vez, no. Ay, sí. No.
3: Es que esas son las más ardidas, las que nos gustan a nosotros aquí en Veracruz, fíjate.
4: Pero fíjate, te voy a decir una cosa, hijo. O sea, hay veces que ni siquiera estás viviendo la historia y te duele, no sé por qué.
3: Sí, y uno...
4: Dices, Chihuahua, sí. Ni tengo novio, ni tengo novia, ni estoy sufriendo. ¿Por qué me llega tan duro la canción?
3: Y es que uno las interpreta con dolor. Y es más, y si vas con tu pareja del momento, te voltea a ver con cara de... Y como, ¿por qué estás cantando eso?
4: Un video
3: ¿Te
4: viral,
3: duele?
4: Es un video viral donde un chavo está cantando una canción, no me acuerdo de qué artista, y está bien adolorido. Y la novia así como que... O sea,
3: ¿por qué la cantas duro?
4: No, que estábamos felices. O sea,
3: ¿y es que pasa?
4: ¿A quién se la estás cantando?
3: Ese es el chiste de las canciones, ¿no? Y de interpretar de manera correcta, que te toque, aunque
4: fibras,
3: no estés pasando por esa situación.
4: Eso es interpretación.
3: Claro.
4: Porque cantante cualquiera, ¿eh?
3: Sí.
4: Intérprete es más difícil. No,
3: pero, a ver, ¿qué te parece?
4: Bebé.
3: No.
4: Ahorita,
3: no, yo no
4: cantante
3: canto.
4: Cualquiera.
3: Bueno.
4: Cantante cualquiera. Sí. ¿Sabes de qué?
3: ¡Escúchalo! Sí, es cierto, porque, a ver, con toda la tecnología, de repente que le meten el autotune y ya cualquiera canta, ¿no? Por ejemplo, canta cualquiera reggaetón.
4: Exacto.
3: Cualquiera ya es reggaetonero.
4: De urbano.
3: Yeah.
4: Urbano.
3: ¿No? Urbano. Anda, llamémoslo así.
4: Urbano.
3: O grupero, o popero, o lo que tú quieras.
4: Aunque
3: pero
4: te voy
3: ya
4: a decir una cosa, La verdad es que el regional tiene un toque que casi inmediatamente te das cuenta cuando hay alguien que no.
3: Que no canta, claro.
4: No, digo, que en el urbano y en otros ciertos estilos, pues que la música, que el baile, que los bailarines, la gente se distrae.
3: Y te olvidas de la voz.
4: Sí, te ves lo último que te... Y luego si traes una chiquifalda y...
3: Ándale.
4: O sea, se te olvida.
3: Sí.
4: Pero el regional, ¿cómo?
3: Claro.
4: ¿Cómo? O sea...
3: Por ejemplo, hablábamos de Cristian Nodal. Cristian Nodal, cuando sale, él sale solo.
4: Sí.
3: Y se avienta las canciones solo.
4: Y no ocupa 20 coristas, ni 500 bailarinas, nada, ¿no? O sea, la verdad, digo... Siendo
3: en sincero. Exclusiva, Diana Reyes habla de... Ah, no es cierto.
4: Estamos comiéndonos a... No,
3: estamos hablando general.
4: Hay oportunidad general. Para todos, ¿no?
3: Sí,
4: y hay público para todos. Pero digo, el regional mexicano sí siento que es un género que o tienes voz.
3: Sí.
4: O sea, siento que está bien delicado meterte si realmente no cantas, ¿no?
3: Por ejemplo, en el regional mexicano, por ejemplo, el Grupo Firme, Edwin Cass, canta espectacular.
4: No, tiene un rango.
3: Sí, claro.
4: Tiene unas segundas, tiene unos saltos que digo, ¡oh, la bestia!
3: Y el Jackie, por ejemplo, también es otro
4: que canta agudísimo.
3: No, tiene nada. Y que interpretan, que aparte te transmiten, ¿no?
4: Mira, para mí uno de mis favoritos, hay dos que yo enloquezco con ellos, porque creo que tienen una manera de interpretar. Una bien
3: fregona.
4: O sea, me dan ganas de llorar y me dan ganas de meterme una piedra en el zapato para que me duela y cantar sus canciones, ¿no? Porque soy muy feliz, ¿no?
3: Sí.
4: Mimoso.
3: Ah, claro.
4: No, Mimoso.
3: No?
4: La voz.
3: Sí.
4: Su manera de interpretar.
3: Sí.
4: Sus caras que hace, me pone a sufrir, ¿no? O sea, yo sufro con él, ¿no? Y sus canciones.
3: Claro.
4: O sea, la verdad es
3: que... La que sea.
4: Para mí es un tremendo artista, Mimoso. Otro que me fascina es Chuli Sarga.
3: ¿Cómo no?
4: Chuli Sarga. Quiero emborracharme, no tomo. Quiero emborracharme.
3: Con agua.
4: Quiero estar adolorida. Quiero que me hayan puesto los cuernos para llorar con ganas. O sea, ¿en serio?
3: ¿Y has pasado por una situación así hablando
4: que
3: de eso?
4: Que yo sepa, no. Que me haya enterado, no. Que tenga pruebas, no. Pero no.
3: Y por ejemplo, si te enteraras que te están poniendo el cuerno, ¿cómo reaccionaría Diana Reyes?
4: No sé, fíjate.
3: O sea, ¿y eres de revisar el teléfono?
4: No. Imagínate, yo tengo 4 meses sin ver a mi marido, ¿qué le voy a revisar?
3: Dios mío santo.
4: Pues que acá, mira, el culpable de me trae trabajando como si se nos fuera a acabar el mundo. Mi marido trabaja en Chicago. Uh-huh. Yo vivo, tienen su casa entre La Paz, Baja California Sur, en Chicago. Sé que ya tengo casa en Veracruz, sí, ¿verdad? Que... también.
3: Montón.
4: Entonces, voy y vengo, pero ahorita. Entre el tema, entre el video, entre Correl, entre la promoción, el vestuario, pues mi marido alguien tiene que comprar las croquetas de los perros. Entonces, él está en Chicago y yo estoy en La Paz. Y entonces no nos hemos visto. ¿Cómo le revisa el teléfono?
3: Claro, ¿no? Claro. Pero déjate que se vean. ¡Ay, pues!
4: ¡Ay, mijito! Sí, linda,
3: agárrate que
4: te voy. ¡Borra todo lo que puedas, mijo! Porque ahí te voy. Le acabo de decir. Mi vida, ya voy para allá. Se te acabaron las vacaciones. Pero ya cumplimos 20 años. Ya está muy cañón, okay, como para que nos andemos revisando. Sí, el tatuaje, ¿no?
3: ¿Y cómo le hicieron la fórmula para esos 20 años?
4: Estar separados.
3: No verse por 4 meses.
4: No. O sea, él su trabajo es muy, muy, muy exigente. Él trabaja en la aviación. Él es mecánico. De profesión es mecánico de aviación, especializado en helicópteros. Pero ahora, como ya está viejito, ¿verdad? Ya tenemos la misma edad. Ya él dijo, ya nomás voy a supervisar a todos los mecánicos. Entonces, pero es una responsabilidad muy fuerte.
3: ¿Cómo no?
4: O sea, él supervisa esos aviones de segundo piso, europeos y tal. Y entonces, pues yo dije, bueno, pues yo voy a viajar.
3: A chambear.
4: Entonces me voy a La Paz a ver a mi familia, vive mi madre con mis hermanos. Y además ahorita estamos en tiempo de promociones, mucho trabajo. Pero aparte es muy gringo. Okay. Él es mexicano, pero es muy gringo. Entonces no tiene ese tema de. Te quiero aquí, que me laves la ropa, la plancha, me hagas comida.
3: No, espérate. ¿Quién le puede decir eso a Diana Reyes?
4: Me gusta.
3: Ah, sí.
4: No, y para la comida fui la sexta eliminada de Top Chef. No, ahí no funcioné, allá en Colombia. Sí. Pero me encanta planchar. Okay. Me encanta planchar. Me encanta todo, barrer, trapear, lavar los trastes. Me encanta tenerle su ropa bien linda. Ahorita está desesperado porque llegue a la casa porque dice, ya no voy a lavar solo, ¿no? Y es literal, no lo digo en sentido, en mal sentido, ¿no?
3: Claro, claro.
4: Él no le gusta lavar solo, no le gusta planchar, no le gusta, él realmente... le gusta trabajar.
3: Ok.
4: Pero en la casa realmente.
3: No es de función.
4: Pero en la casa tenemos cámaras. La quité para no apenarlo. La quité. No me preocupa si plancha.
3: Ahí lo ves quemando la ropa, ¿no?
4: No me importa si no tiende la cama. Nunca tiende la cama. Okay. Nunca. Okay. Yo no hay manera de que me levante de esa cama y la tienda. No hay manera. Él no. La cama puede estar 2 semanas. O sea,
3: sin cambiar sábanas ni
4: no
3: nada.
4: No sé si las ha lavado. Para ser franco.
3: Dice
4: ¿no?
3: mi mamá, ¡ora el pedo, chamaco!
4: Pero yo creo que eso nos ha funcionado muy bien. Creo que el hecho de que tenga muchas ideas americanas, me apoya cañón. No digo que un mexicano lo hiciera, pero es un poquito más difícil.
3: Sí.
4: ¿No? Digo, yo tuve 2 novios antes de él y no, uno era, no.
3: Te quiero aquí, aquí te quedas.
4: No quiero que cantes, no te pongas esos pantalones, ¿no? Esa falta no te peines, no te pintes, o sea, no. Y el segundo sí era muy apoyador, pero creo que finalmente me ha ayudado mucho el que sea, que tenga otras ideas, que sea de una mente un poco más amplia. Y que no le importe ver que se suben los fans y que me abrazan y me besan.
3: Un besito en el cachete y eso.
4: No, yo les he dado besos en la boca a los fans.
3: Ah, no, bueno.
4: Sí, sin problema. No de lengüita, ¿no? O sea, el piquito. Yo les doy besito. Entonces, no, él jamás. Es más, dice que cuando me ve, cuando voy, vengo a la promoción, inclusive cuando voy a subir al show, me dice, mucha ropa. O sea, dice que me tapa un chorro. O sea, imagínate. Pero sí, son 20 años, 22 juntos, 22 de casados.
3: Y es bastante. Qué buena onda. Qué sí, padre. Sí. De verdad que es un gusto haberte tenido aquí en la cabina de La Mejor. Esperamos que vuelvas pronto.
4: Sí,
3: que estés
4: quiere,
3: acá
4: muchachos.
3: Con nosotros, que sigas todas las canciones que hagas, que nos las mandes a nosotros para sonarlas y te aseguro que te voy a
4: escuchar. Y los voy a venir a visitar más seguido.
3: Por favor.
4: Es un equipo bien
3: favor.
4: Bonito, gracias, sí, gracias a todo el equipo de La Mejor. Estamos en primer lugar en La Mejor en todos lados.
3: Sí,
4: así
3: sí,
4: que
3: sí, está.
4: Les agradezco mucho. Gracias, Veracruz.
3: Oye, redes sociales, ¿dónde
4: Diana
3: te
4: Reyes
3: la gente?
4: Oficial, uh-huh. En todos lados. Soy nuevita ahí en TikTok, soy Diana Reyes Music, perdí mi primera cuenta. Así que escríbanme porque les contesto. Ahorita no, porque estoy en promoción.
3: Sí, sí, estás
4: ¿no?
3: ocupadísimo.
4: Pero yo soy muy respondona y síganme, eso. Por favor.
3: Y te falta el bolobán con coca, por
4: con
3: favor.
4: Con coca. Acuérdate. El bolobán con coca y la picada.
3: Ah, sí, las picadas. Bueno, depende.
4: Oigan,
3: te
4: qué
3: gusten.
4: Buena onda, ¿no? Hay que venir más seguido a Veracruz.
3: Venimos aquí puras picadas.
4: Venimos a, no te puedes ir sin las picadas. Sí, no, bueno, pues, está bueno.
3: ¿En dónde están buenas? Oye, no, presenta tu canción. Nos gustaría que presentaras, así como si fueras la locutora de La Mejor 100.5, la locutora estelar, que presentaras tu querida socia, por favor.
4: Hola, ¿qué tal, amigos? Aquí desde Veracruz. Muy buenos días. Estamos en La Mejor 100.5 y les vamos a presentar la mejor canción del momento con Diana Reyes. Esto se llama Querida Socia.
3: Aquí no hace La Mejor.

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2: Expresa México solidaridad y ofrece ayuda a Colombia luego del terremoto de 7.4 escala Richter esta mañana. Descartan que haya mexicanos afectados en ese país. Una tromba en Coatzacoalcos provocó la suspensión del Festival del Mar. Hoy reanudan actividades con la participación de la arrolladora Banda Limón. El pronóstico del tiempo indica que seguirá ambiente caluroso en la mayoría del estado de Veracruz con probabilidad de lluvias. La ocupación hotelera supera el 80% en la zona conurbada, confirman prestadores de servicios. Y en los deportes, México es campeón sub-20 al ganarle a la selección de Estados Unidos 2-0. Todo eso y mucho más en MBS Noticias Veracruz. ¿Qué tal? Un gusto saludarle en esta tarde, iniciando semana, en este lunes 10 de agosto. Te saludo con mucho gusto y espero que donde quiera que nos estés sintonizando, pues lo hagas con la mejor manera y por supuesto con el ánimo de informarte, todo el equipo de MBS Noticias Veracruz. Y bueno, pues vamos a arrancar hablando acerca de lo que esta mañana ocurrió en Colombia alrededor de las 6:30 de la mañana. En México, recuerden que hay una hora de diferencia, prácticamente para nosotros fue a las 7:30, pero en Colombia eran 6:30, cuando un fuerte sismo sacudió a este país. Recordemos que pues hace poco que tembló en Venezuela, pero hacía una década que no temblaba así de fuerte en Colombia. Un sismo de escala 7.4 Richter y que, de acuerdo a las versiones de los pobladores, duró más de 3 minutos. Larga duración de este sismo, que ya circulan videos que le han dado la vuelta al mundo y en donde se aprecia cómo pues la fuerza de la naturaleza sacudió, ¿no?, teniendo como epicentro la zona de San José del Palmar en la región del Chocó. Todas las ciudades afectadas, las más afectadas parecen ser Cali y Pereira. Le compartimos parte del audio de algunos de esos videos que circulan y en donde pues la fuerza de la naturaleza sacudió por un largo periodo que parecía no terminar a Colombia.
3: Señor, para, Dios mío, gracias, Señor, para, Señor, para,
4: se cayó tanto la catedral, se cayeron
3: las torres, vea, se cayó.
2: Bien, pues ahí se escucha, pues pobladores que estaban cerca, colombianos, que enfrente prácticamente de la catedral de Manuzábal, y en donde pues como ya escuchamos, veían ante la mirada sorpresiva cómo se derrumbaba una de sus torres, parte de la fachada, cómo caían pedazos de escombros, y el pánico pues surgió entre la gente que se agarraba entre sí, se abrazaban, algunos a mitad de calle, otros que preguntaban por sus familiares. Y la verdad es que este sismo tuvo esta larga duración, y por momentos también algunas mujeres que se aprecian en el video pues rezaban, ¿no?, se encomendaban a Dios en pleno camellón en la calle, procurando que no les cayera algún poste o alguna parte de alguna fachada.
5: Uy, qué horror.
6: Por el
2: El presidente de Colombia, quien apenas tomó posesión el pasado 7 de agosto, Abelardo de la Espriella, mandó un mensaje a la población tras el terremoto en el que su gobierno pues ha asumido el liderazgo, hizo pues prácticamente el llamado de emergencia, ¿no? Y pues de inmediato dio instrucciones para que se instalara un mando único y aseguró que hará todo lo que está a su alcance para ayudar a los afectados en estos momentos tan difíciles.
6: He ordenado suspender toda la agenda que tenía en la capital de la República para concentrarme en el desastre natural que hoy azota a nuestro sufrido pueblo colombiano. No están solos. Colombia tiene un presidente que le duele a su gente y que hará todo lo que esté a su alcance para ayudarles en los momentos más difíciles.
2: La voz del presidente de Colombia, Abelardo de la Espriella, quien el pasado 7 de agosto sustituyó a Gustavo Petro y quien pues ahora suspende todo lo que era su agenda para concentrarse en este desastre natural. La cifra de muertos sigue creciendo. Hasta las 12 del día ya se hablaba de por lo menos 80 personas fallecidas, lamentablemente. Y es muy pronto para dar esta cifra o la numeralia. Lo cierto es que pues hubo la reacción ya de muchos gobiernos de países para prestar ayuda. En el caso de México, era temprano. Hoy realmente, al igual que otras ocasiones, la conferencia matutina comenzó tarde, comenzó un poco retrasado. Y bueno, tan pronto inició, la presidenta de México, Claudia Sheinbaum, expresó su solidaridad y ofreció todo el apoyo necesario al pueblo de Colombia luego de este sismo de magnitud 7.4 esta mañana de lunes. Esto fue lo que dijo.
7: Nos enteramos hace un momento del grave sismo en Colombia. Todavía no tenemos más información, pero estamos muy atentos, tanto con nuestra embajada allá como con el embajador aquí, y por supuesto todo el apoyo que requiera, si es necesario, el pueblo de Colombia, ahí vamos a estar. Pero si a lo largo de la conferencia hay más información, se las daremos.
2: Bien, como le digo, en estos momentos pues sigue apenas llegando la ayuda, apenas digo, y en lo que se instala este mando único, es verano, vacaciones, también a turistas se les sorprendió. Por ahora se descarta la presencia de mexicanos afectados. Sin embargo, pues digo, la información sigue llegando desde, pues pasa hora tras hora, va llegando a cuentagotas. Y bueno, pues también lamentablemente, le digo, la cifra de fallecidos sigue creciendo. Hasta el último corte, hace unos minutos, se hablaba de 111 fallecidos, 87 heridos y 1500 casas afectadas, pero estamos seguros que esto va a crecer. Y bueno, se ve, aprecia como la catedral, como viviendas, incluso en otro video, trabajadores en una obra, en un edificio, como agarrados de la cimbra, de las varillas, y también encomendándose a Dios, porque decían, es un terremoto que sorprende, que sacude a Colombia, sobre todo a las ciudades de Cali y de Pereira. Bueno, de vuelta a nuestro país, este fin de semana pues se realizaba el Festival del Mar, que incluso hasta el día de hoy, en Coatzacoalcos, Veracruz. Ahí también la naturaleza sorprendió a todos los asistentes, incluyendo a las tres grandes. Estaba en el escenario Eugenia León, a quien de inmediato, conforme entró de manera sorpresiva el viento, se apreciaba a lo lejos en lo que es sobre el mar, desde el bulevar de Coatzacoalcos, como un banco de nubes empezaba a tronar, relámpagos, y ante la tormenta, pues por aquí terminó de cantar Eugenia León y por aquí la retiraron del escenario. Los asistentes se quedaron por algunos segundos, ¿no?, en espera de, pues, prácticamente dudosos de si quedarse, esperar o hacer algo, y empezaron a caer las primeras gotas de esta fuerte tormenta que provocó que todo el mundo saliera corriendo y se brincaran incluso las vallas. Le comparto parte del audio de los últimos acordes, las últimas notas de Eugenia León en el escenario antes de que se soltara la lluvia.

0: Bueno, todo el mundo a correr, a tratar de resguardarse de la lluvia y del viento. Por unos instantes hubo quien, pues al ver cómo se movía el escenario, tuvo miedo de que le fuera a caer encima. Afortunadamente no ocurrió. Ya posteriormente, Protección Civil del Estado dio a conocer que realizó la evacuación de todos los asistentes y pues ahí hay otras versiones. Hay quienes dicen que no evacuaron a nadie, que todo el mundo salió corriendo. Bueno, lo cierto es que pues afortunadamente no hubo pues mayores daños o afectados que lamentar, pero pues lo que sí hubo fue la suspensión de ese concierto de las Tres Grandes y de la arrolladora Banda Limón, quien por cierto a través de un video en sus redes sociales dieron a conocer que hoy se van a presentar a las 7 de la noche.
1: Familia, nosotros somos
2: La Arrolladora.
1: Este es un comunicado muy importante para, primero que nada, ofrecerles una disculpa de todo corazón a toda la gente de Coatzacoalcos, Veracruz, que se dio cita el día de hoy. Por cuestiones climatológicas no nos pudimos presentar, ya estábamos aquí en el lugar del evento, lo cual no se pudo llevar a cabo el evento por cuestiones climatológicas, ya lo he mencionado, pero nos vemos el día de mañana. El evento ha sido pospuesto para el día de mañana, 10 de agosto, lunes 10 de agosto.
3: Lunes 10, correcto.
1: Para que se den cita. Aquí nos
3: ¿A qué hora más o menos empezaría la banda, hermano?
1: ¿A qué hora, hermano? A las 7 de la noche.
3: A las 7.
1: Para que lleguen temprano.
4: Los esperamos.
1: No vamos a quedarles mal con la arrolladora. Amigos de
2: La Arrolladora.
0: Bueno, pues ahí están los de La Arrolladora. También un poco mojados, ¿eh? Lo grabaron allá dentro del autobús. Y dijeron, bueno, pues sí, sí se va a llevar a cabo hoy este concierto, ya prácticamente para cerrar. Y con otras condiciones climatológicas, este Festival del Mar. Hablando de climatología, pues seguimos en la recta final de la canícula. Mucho calor, pero también presencia de lluvias, lluvias típicas del verano. Y lo que se viene, el fenómeno del Niño, que ya han advertido tanto en el Foro Económico Mundial como también meteorólogos, en un pronóstico a largo plazo que podríamos tener un septiembre y octubre con bastante actividad ciclónica. No hay que perder de vista estos efectos por el patrón climático que se está desarrollando en el Pacífico y cada vez más seguros de que será uno de los más intensos registrados. Es probable que eso tenga impacto significativo en todo el mundo. Y como yo acabo de decir, Foro Económico Mundial, y usted se preguntará, ¿y eso qué tiene que ver para la economía? Bueno, están previendo que el comercio y las cadenas de suministro, todo lo que se transporta en mercancías a través de la vía marítima, sí pueda tener afectaciones, y es tal el impacto que puede tener en las cadenas de suministro y la producción de alimentos que ya están pues en coordinación con la Organización Meteorológica Mundial para pues ver algunas nuevas rutas o tratar de ver qué se va a hacer ante estos efectos. No se trata de generar pánico, pero se trata de pues ver que el cambio climático cada vez pues es mucho más intenso. Por eso es que prevén esto del fenómeno del Niño. Para nosotros, para Veracruz, ¿cuáles serán las condiciones del tiempo? Les escuchamos con nuestra compañera Elsie Salas.
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6: ¿Qué tal, Saúl y amigos de La Mejor 100.5? Esta es la información del Servicio Meteorológico Nacional a través del boletín que emite Conagua para las próximas 24 horas. Para este viernes continuarán las condiciones favorables para lluvias y tormentas en Veracruz. Las precipitaciones más importantes podrían presentarse en las zonas altas de las cuencas de Cazones, Tecolutla y Nautla, donde se esperan lluvias muy fuertes de entre 50 y 75 milímetros. También se prevén lluvias fuertes en las zonas altas del Papaloapan y Coatzacoalcos. Mientras que en el resto de Veracruz podrían presentarse lloviznas y lluvias de ligeras a moderadas. En algunas zonas, las lluvias estarán acompañadas de actividad eléctrica y rachas de viento. En cuanto al viento, en el norte de Veracruz será del este, mientras que en el centro y sur dominará del norte, con velocidades de 25 a 35 kilómetros por hora. En las zonas de tormenta podrían registrarse rachas más fuertes. El ambiente continuará caluroso a muy caluroso en las planicies y costas de Veracruz, mientras que en las zonas de montaña será templado a cálido. Durante la noche y madrugada se espera ambiente frío en las zonas serranas. Las temperaturas máximas para hoy son de Tuxpan 34 grados, Martínez de la Torre 36, Jalapa 25, Veracruz 32, Orizaba 25, Catemaco 30 y Coatzacoalcos 32 grados. Para MBC Noticias, Elsie Salas.
0: Bien, pues así el pronóstico del tiempo. Vamos a hacer la pausa, es 1:16.
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0: el de la gasolina Magna, aunque tanto el diésel como la Premium andan por ahí de los 27, algunos 28 o incluso un poquito más. Esta mañana en la conferencia matutina, pues como suele ser en los días lunes, tuvo participación por parte de la Procuraduría Federal del Consumidor, en donde pues se dan a conocer estos precios. Y bueno, pues aquí cabe destacar que hay una estación de servicio en Veracruz, una gasolinera que vendió el diésel más barato en todo México. Es una de las estaciones de servicios, así lo dio a conocer el titular de la Profeco, César Iván Escalante Ruiz. Y pues en este sentido, hablamos de una estación de servicio en el municipio de Coatzacoalcos, en la carretera costera del Golfo, en la 138B, que vendió el diésel en 26 pesos con 92 centavos el litro, un precio válido hasta nuestros primeros días de agosto. Y en este tema, pues también recordar, hablando de los precios, en otra gasolinera que estuvo o que destacó en el informe, pero en esta en contraste, siempre dan la más barata y la más cara. La más cara, la gasolinera Red Energy, en el municipio de Atzalan, en la avenida principal número 42, fue posicionada en el octavo lugar de las gasolineras que vendieron el diésel más caro en todo el país, en 27,60, o sea, apenas 2 pesos de margen al precio de 28,74 que registró la gasolinera BP en Tlaxcala, que fue la más cara. Pues le digo, 27 o 28. Ahí, prácticamente, ahí se van dando. Eso en el tema de los combustibles, la gasolina y el diésel. ¿Qué pasa con los del gas LP? Tiene un ligero incremento esta semana el gas LP, de acuerdo a lo que da a conocer la Comisión Reguladora de Energía. Y esos precios son vigentes toda esta semana hasta el 15 de agosto. Recuerden que va por regiones. En el caso de Veracruz, el precio por kilogramo es de 18,82. Y el precio de litro de gas LP en 10,16. Recuerden que siempre es más barato el que es por litro, que se da para los tanques estacionarios y para algunos vehículos. En el caso de, pues, quienes compran un cilindro de gas, prácticamente lo pueden hacer con menos de 400 pesos el cilindro de gas de 20 kilogramos. El incremento, pues le digo, apenas fue de unos 14 centavos para esta nueva semana. Y en el caso de el gas LP por kilo, en el caso del litro, se mantiene sin cambios, sigue en 10 con 16 pesos con IVA para quienes adquieren este servicio. Hablando de energéticos, pues es imposible no hablar de los apagones y de los cortes de luz. Y en este sentido, pues cuando no es un fraccionamiento, una colonia, ya dábamos parte la semana pasada de más de 36 municipios, porque no solamente es Veracruz, Puerto y la zona conurbada, 36 municipios que ya presentan afectaciones severas por los apagones. Y aunque ya se dio a conocer por parte de Comisión Federal de Electricidad y del gobierno de un plan para, pues, dotar de infraestructura, de, pues, realizar lo necesario con el tema de los transformadores, pues esto va a tardar, amigos y amigas. Sin embargo, pues esta mañana, y no fue un día excepcional, quienes se manifestaron justo en las oficinas de la Comisión Federal de Electricidad fueron habitantes de 5 fraccionamientos, esto cerca del aeropuerto, todo lo que es Xana Plus, 5 fraccionamientos. Exigen una solución definitiva a las fallas en el suministro eléctrico que enfrentan desde hace casi un año.
1: Habitantes de 5 fraccionamientos ubicados en la zona cercana al aeropuerto de Veracruz se manifestaron para exigir a la Comisión Federal de Electricidad una solución definitiva a las fallas en el servicio de suministro eléctrico que han presentado desde hace casi un año. Los residentes de Bonaterra, Dream Lagoons, Xana Plus, Hacienda Paraíso y Puerta Paraíso acudieron a las oficinas de la empresa para entregar cerca de 900 firmas para respaldar sus demandas.
2: Bueno, los que pudimos juntar, ¿verdad? Porque muchas veces no se guardan de hace 7, 8 meses, pero bueno, aquí los tenemos en diversas ocasiones.

0: unos días tenemos diferentes números de reportes. Entonces, bueno, venimos aquí en conjunto a ver que nos den una solución, porque la verdad es bastante cansado. Muchos tenemos adultos mayores.
1: Los afectados estiman que las interrupciones por el servicio perjudican directamente a más de 10.000 personas, entre quienes hay personas en situaciones vulnerables. Reportó para Noticias MBS Ana Osorio.
2: Le digo, el problema de la luz, pues no es de ahorita, podríamos prácticamente hablar todo el noticiero acerca de este problema, y que pues ya no nada más desde cuando hay vientos del norte o fenómenos meteorológicos, lo mismo pasa en temporada de calor. Es decir, ya no le podemos echar la culpa a eventos meteorológicos. Es cierto que la mancha urbana ha crecido, es cierto que hay quienes consumen pues una mayor cantidad de luz. Es cierto que de repente los fraccionamientos pues se declaran con proyectos de tipo residencial, y ya que se habitan, pues empiezan a instalar negocios, comercios, bodegas, y el uso ya no es residencial, el uso es comercial o incluso industrial, donde hay talleres, tornos de soldadura, talleres mecánicos, de ferretería, herrería, etcétera. Y si a eso le sumamos que con las condiciones del tiempo, pues todo el mundo tenemos prendidos nuestros ventiladores, nuestro aire acondicionado, hay un mayor consumo, la infraestructura no abastece, se calienta el tendido, explota el transformador, etcétera, etcétera, etcétera. Nos quedamos sin luz. Y somos los ciudadanos quienes pues resentimos este problema, sobre todo adultos mayores, enfermos y los niños. Y este problema, le digo, pues no tiene para cuándo solucionarse. El tema es de hace ya mucho tiempo, el abastecer de energía. Y bueno, pues hablando de otros temas, justo regresando un poco al asunto de este sismo, nos sigue llegando información, y es que pues se van generando poco a poco tanto pues informes, comunicados. Ya le estaremos dando poco a poco pues estos reportes que nos hacen llegar, y que a través tanto de grupos como agencias informativas se habla de toda esta devastación luego de este terremoto hoy en la mañana, sobre todo en esta zona de Cali, donde fue uno de los que más tuvieron derrumbes, afectaciones, y donde la cifra lamentablemente de fallecidos sigue creciendo. Vamos a ir a una pausa antes de hacer enlace con nuestro compañero Isaúl Zúñiga en Jalapa, y le tendremos más información. Al momento, más adelante, hablaremos también de los accidentes viales. Lamentablemente sigue incrementando el de motociclistas que pierden la vida por no usar el casco, por ir a exceso de velocidad, y también de otro tipo de accidentes viales. Esta mañana, ahí en el distribuidor vial de Cabeza Olmeca, un camión de pasajeros que impacta a uno de botanas, una camioneta, una furgoneta de botanas. Y bueno, ya no le cuento, quedaron bloqueando ambos carriles, provocando larga y larga fila justo antes de las 9 de la mañana, hora pico en la que muchos acudían a su trabajo, a sus destinos. De esto y muchos otros más estaremos platicando luego de una breve pausa.
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2: Continuamos en MBS Noticias, 1:29. Hacemos contacto hasta la capital del estado con nuestro compañero Isaúl Zúñiga. ¿Cómo estás, mi querido Isaúl? Muy buenas tardes.
3: Pues aquí con un calorcito sabroso, sabroso, sabroso. Bueno, Lilian Miranda, muy temprano, llegaron aquí a la capital del estado, ya desde un colectivo, desde el puerto de Veracruz, y pues viene a buscar a su hijo, esto nos comentó.
4: Estaban de Veracruz a Tres Valles a trabajar.
5: ¿Y se reunió usted con las mamás de los demás compañeros?
4: Sí, los demás. ¿Cuántos? Son nueve.
5: ¿Y los nueve desaparecieron?
4: Los nueve desaparecieron.
5: ¿Y no hay indicios?
4: No, hace momento.
5: ¿De qué edad será?
4: Entre 20 y el mayor, más o menos en el 50. Mi hijo tenía 18 con el 50.
5: ¿Tienen alguna indicio sobre el espacio? Digo, porque son nueve, son hombres, son jóvenes. ¿Tienen ustedes alguna indicio de ellos, las autoridades de San?
4: Pues obviamente por el contexto y la cantidad de personas sabemos más o menos de lo que se trata, ¿no? Lo que ya todos sabemos. Pero pues en sí una ubicación bien, una localización todavía no se tiene. Nosotros tenemos muchos puntos, de hecho el caso de nosotros, la carpeta de nosotros tiene búsquedas pendientes, porque se trata de, en el caso de ellos, se trata de en Tres Valles hay muchos canales. Entonces la siembra de la caña para nosotros eso es un atraso, porque no puedes ir a buscar hasta que no se haga un corte de la caña.
2: Adelante. Adelante, Isaúl. Adelante, mi querido Isaúl.
3: Bueno, Filiberto Lozano es abogado, pero también Boy Scout. Dio conferencia de prensa para informar que se cumplirán 100 años de los Boy Scouts en México y 75 en Jalapa. Y ahora ven, entonces, esto fue lo que nos comentó.
6: Las Boy Scouts tradicionales de México y haciendo una invitación muy cordial en la celebración de los 100 años del escultismo, 75 años que está cumpliendo Jalapa. Es una invitación especial a todas las familias Scout que gracias a ellos el movimiento ha continuado.
7: ¿Cómo ves a hoy los Boy Scouts? Antes era un gran honor desde chiquillo portar la vestimenta de Boy Scout. ¿Cómo ves ahora? ¿Ha subido, ha bajado? ¿Cómo está?
6: Era un honor. Para ellos yo creo que es muy tenue decir esa palabra desde la aportación del uniforme. Yo considero que son muy laxos, son muy... No, una vestimenta que para ellos no tiene el valor ni el respeto. Pero más allá, lo que ha pasado, la sociedad nos ha alejado un poquito de la naturaleza, de la formación del carácter, la tecnología en un momento dado nos ha orillado a ser los niños más débiles y dependientes de la tecnología. Las actividades al aire libre es lo que ha formado el carácter de los muchachos. Cuando tú duermes en el campo, cuando tú cocinas, cuando sabes identificar los puntos cardinales de dónde está el norte, de dónde está el sur, cuando te sabes orientar sin datos, por lo primero que sabes al campo quieres datos. Allá no hay datos, allá hay rastros de la naturaleza, símbolos, significados que nos están llamando al respeto. Las plantas, la topografía del terreno donde estamos, eso. Cuando llegas a casa después de una experiencia que tuviste en un campamento, amas tu cama, amas la sopa.
2: Adelante.
3: Bueno, pues también otra conferencia de yo, Elizabeth Rodríguez Solana. Ellos están en la colonia Estibadores y resulta vino a acusar a Fausto Saldaña de una fundación Saldaña. Están desforestando una parte de ese de acceso que sirve para que un posible aguacero, ¿sí?, no llegue a afectar algunas casas. Esto fue lo que dijo.
8: Solano, me vengo a manifestar públicamente públicamente porque tenemos una problemática en calle 4, esquina con privada Modesto Martínez, en la colonia Esquivadores, en Hortensia, porque hay un bambusal y un ficus, que son, a nosotros cuando en las residencias anteriores nos dijeron que eran especies protegidas porque ya estaban en peligro de extinción, y más el ficus. Entonces ahorita llegó un señor, que no sabemos de dónde salió, el señor Fausto Saldaña, que sustenta como presidente de la Fundación Saldaña. Hemos investigado, no encontramos a qué se dedica su fundación, de lo que sea, ¿no? Siempre sale de municipio con una señora que dice que es la licenciada Patricia Rodríguez Solano, que es su pareja sentimental y su secretaria particular. Ellos hicieron una poda indebida del bambú, porque hay un oficio que tenemos desde el 2013 que ese bambú no se podía quitar, que solo medio ambiente tenía la autoridad
7: para... ¿Es bambú el que agarran para hacer los muebles o de cuál es?
8: No, es el más
7: el largo,
8: delgadito, el delgadito, ¿no?
7: Ese es el bueno.
8: Ajá, del delgadito. Entonces, pues ellos ya han hecho podas, le digo...
7: ¿Qué es lo que pide?
8: Nosotros lo que estamos pidiendo es que nos atiendan las autoridades. Hemos metido oficios, hemos metido fotos, videos, contamos con toda la evidencia.
2: Saúl.
3: Saúl, que estos bambús sirven como un talud para que los aguaceros vayan, en caso de que haya un desbordamiento de tierra, pues no llegue a las casas. Parte muy importante, dice que ya fueron a las autoridades, a todas las autoridades, hasta el municipio, y están pidiendo el apoyo, que además se tiene que tener un permiso muy especial porque es bambú por parte de la SEDEMA, pero que no le hacen caso. Ahí lo presentó un oficio donde lo harán ante todas las autoridades municipales, estatales y federales. Y así como esto, hay muchos lugares en la capital del estado que lamentablemente se construyeron en barrancos, y créeme lo que cuando los aguaceros están muy fuertes, pues ahí sí hay que persignarse y hay que orar, porque nada más ven los desbordamientos de tierras. Esto es grave y en muchas partes déjalo.
2: Sí, de hecho hay que recordar que en años anteriores, cada vez que hay tormenta, ya han ocurrido deslaves en la capital del estado, y en estas viviendas que quedaron a pie de montaña ha entrado el lodo por las ventanas, se ha metido a la planta alta paja y algunas otras que se han derrumbado, que han colapsado, porque no hay nada que detenga la tierra sobre la cual se hicieron la cimentación. ¿De qué manera se dieron los permisos para construir? Es una buena pregunta, y aquí hay una cadena, porque no nada más es una persona. Es no solamente el que proyectó la obra o el que dio los permisos de construcción y los que dieron las factibilidades, etcétera, etcétera.
3: Bueno, y te voy a decir, discúlpame, Saúl, lo más triste es que luego se amparan muchas personas como que son influyentes o que tienen una fundación, como en este caso, esta persona que es acusada es dueño de la Fundación Saldaña. Habrá que ver muy bien, yo creo que las autoridades deben de verificar cuáles en realidad son fundaciones y para qué sirven, ¿no lo crees?
2: Sí, sin duda, porque aunque sea una fundación o asociación, eso no le da inmunidad para, pues, brincarse la ley, insisto, en quiénes fueron los que autorizaron, pero además que es, están quebrantando también la ley de medio ambiente, en el tema también de talar, como dicen. Y hoy estaba leyendo precisamente en el diario de Jalapa que le dedican un buen espacio a la tala clandestina y hablan de 40,000 hectáreas de bosque en el cofre de Perote. Pero ahora ya no nada más es en el cofre, como bien dices, ya la mancha urbana ha llegado a lugares en donde, como en este caso, pues hay bambú que puede ser aprovechado.
3: Muchísimas gracias. Es triste la tala, Saúl, es triste que vayas a viajando hacia Perote y te des cuenta que está todo pelón el cofre de Perote. Pero el otro tema, la reforestación, aguas. Hemos ido muchas veces a reforestar en campaña, sí, hemos acudido, pero ¿sabes qué tanto por ciento de esos árboles que siembra los cuidan y cuántos sobreviven? Gente de Las Vigas nos han dicho, vienen a sembrar 10,000 y de 10,000 hay veces que son unos 200 los que se están cuidando y pegan, crecen bien. Los demás ahí se quedan olvidados. Eso es lo triste.
2: Bien, estaremos en contacto. Y Saúl, muchísimas gracias. Hoy no hubo conferencia de la gobernadora, o creo que es desde otro punto, ¿no?
3: No, hoy no, hoy no hubo conferencia. Se entiende que mañana sí va a haber conferencia. Hoy no hubo conferencia de la gobernadora.
2: Sí, ya había avisado que no iba a estar en Jalapa, y es el fin de semana que también estuvo bastante movido, pero ya les llevaremos la información. Gracias, Isaúl.
3: Buen día.
2: Hasta luego. Vamos a una pausa, 1:40, enseguida regresamos.
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2: Continuamos con más información en MBS Noticias, Veracruz. Vamos a temas educativos, y es que la Universidad Nacional Autónoma de México, que va a repetir el examen de ingreso luego, pues, de irregularidades, luego de que, pues, se dieran muchos casos de alumnos que sacaron puro 10. Y después detectaron que con inteligencia artificial fue como, pues, hubo fuga de información y se respondió, bueno, todo ese tema. Entonces van a hacer un nuevo examen y esto generó protestas por los que ya habían quedado, pero también por los que sí estudiaron por quedar. Entonces hay dos bandos, tres quizás, y por lo pronto ya el rector, pues, dio la instrucción de que se repitiera, incluso en diferentes sedes a distancia. Lo malo es que algunos, pues, les está quedando súper lejísimos o a otro extremo la sede donde tienen que hacer el examen de manera presencial. También eso está generando protestas y manifestaciones. Bueno, hasta el momento 43,000 aspirantes hay inscritos para hacer el nuevo examen de ingreso. ¿Por qué le digo 43,000? Porque la cifra debe ser mucho mayor, pero hay unos que se quieren amparar y dicen, yo no lo voy a hacer, yo ya quedé y yo no voy a hacer el examen otra vez. Hay quienes dicen, sí, pues yo sí estudié, no tengo problema, échenme los exámenes que sean, yo lo voy a hacer. Esta cifra refleja el enorme interés por acceder a la máxima casa de estudios, que eso me parece lo más destacado, que la universidad no pierda, uno, su integridad, su honor, su valía, y que a nivel Latinoamérica, pues, un mundial, está considerada como una muy buena universidad, una de las mejores. La UNAM recordó que este examen es una oportunidad para miles de estudiantes que buscan continuar su formación en una de las instituciones más reconocidas de América Latina. Siguiendo con temas que tienen que ver con la universidad, pero vamos a hablar con la Universidad Veracruzana, la cual este fin de semana venció el plazo prácticamente ayer para solicitar un lugar en la lista de corrimiento. Recuerden que todos los que hicieron el examen en la UV, pues no todos quedaron, o no todos, más bien se inscribieron. cuando se publica la lista de resultados, hay quienes pues prueban en otras universidades y se van por la mejor opción y queda un lugar. Bueno, dentro de esos lugares, las carreras que dieron el mayor número de lugares por corrimiento fueron la licenciatura en Derecho en Xalapa, en sistema escolarizado con 67 lugares. Ingenierías mecánicas en Veracruz, 64 lugares. Pedagogía en Xalapa, 57. Médico cirujano, las de ciencias de la salud. ¿Cómo han tenido demanda luego de pandemia? Han tenido un repunte en solicitudes, aquí hablamos de 45 lugares. Y en pedagogía en Tuxpan, 44. Pedagogía en Veracruz, 43. Ingeniería química, 35. Administración en Xalapa, 34. Solo por mencionar algunas de la larga lista de solicitudes y lugares por corrimiento en la Universidad Veracruzana. Por cierto, también hablando de la Universidad Veracruzana, hace unos instantes la rectoría de la UV designó al maestro Emilio Ortiz Medina como nuevo director de la Facultad de Ciencias y Técnicas de la Comunicación de la Universidad Veracruzana. Muchas felicidades y que siga, por supuesto, predominando ante todo las designaciones con personal que tiene el perfil, los conocimientos, pero sobre todo, pues que saben lo que se debe hacer en nivel universitario. Bueno, siguiendo con temas educativos no muy agradables, y es que en vacaciones siguen robando escuelas, y en esta ocasión la Escuela General Número 1 Salvador Díaz Mirón ha tenido 3 robos en esta temporada vacacional. Ana Osorio con los detalles.
15: La Escuela General 1 Salvador Díaz Mirón ha tenido 3 robos durante este periodo vacacional, generando así graves afectaciones. Así lo dio a conocer Diana Aguilar, una de las integrantes de la Sociedad de Padres de Familia.
16: ¿Por qué nos entraron a robar otra vez? Se llevaron 3 compresores de clima, nos dejaron un edificio sin luz, también se han llevado tubería de cobre, ¿no? Entonces queremos su apoyo para poder difundir, porque realmente las personas acceden por el centro social que está inhabilitado.
15: Señaló que debido a ello deberán de realizar de nueva cuenta gastos importantes por parte de los propios padres de familia, ya que básicamente han sido ellos quienes han tenido que poner el recurso económico para hacerse de enseres como el aire acondicionado, por lo que pidieron apoyo a la población y a las autoridades. Reportó para Noticias MBS, Ana Osorio.
2: Bien, pues así las cosas con el tema de las escuelas, que insisto, no ha sido la única que lamentablemente pues ha sido visitada por los amantes de lo ajeno, y más en temporada de vacaciones. Es bien sabido por todos. La verdad es que ahí es un problema, porque aunque se pongan cámaras de seguridad, aunque haya un comité vecinal, aunque haya padres de familia, pues aunque vean a los ladrones, pues no pueden hacer nada más que pues llamarle a la policía. No pueden enfrentarlos porque arriesgan pues su integridad, no sabes si vienen armados o no. Pero mire, la mayoría es bien sabido que lo hacen de madrugada, y cuando está lloviendo o en las horas pico del sueño más profundo, y es ahí donde se roban climas, pantallas, bocinas, lo del audio, en fin. 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

0: Continuamos en MBS Noticias y bueno, ya dando un pequeño adelanto a deportes, la verdad es que tenemos la satisfacción de que la selección sub-20 le ganó a la de Estados Unidos 2-0, pero eso hablaremos más adelante. Lo de ahorita, como cada lunes, tenemos siempre un especialista en la materia y esta materia es inmobiliaria y de bienes raíces. Así que le damos la bienvenida, como cada lunes, a Lisbeth Mora García. Mucho gusto en tenerte, como siempre, Liz, bienvenida.
1: Hola, Saúl.
0: Y a propósito de, alguien se preguntará, bueno, ¿y qué tiene que ver el tema inmobiliario a esta hora? Miren, es vacaciones y hay muchos que encuentran en una propiedad, un bien, un departamento, una casa, ahorita rentarlos en Airbnb. Y entonces esto genera un recurso y cada vez hay más personas que han ido invirtiendo, aunque no son de Veracruz, y que vienen a invertir en materia inmobiliaria y que han encontrado en eso pues un ingreso, ¿no? Una fuente. Y por ello es que es importantísimo saber de manos y de voz de un profesional, de una profesional como tú, ¿no? De algunos temas en este sentido. Ya la semana pasada hablabas de lo que hay que hacer con contratito y lo que viene la ley inmobiliaria, lo de condóminos, que de repente el régimen de condominio. Y de repente nadie nos dice eso, nos dejamos luego llevar por de, voy a emprender, voy a hacer esto, cuando hay que checar lo que dice la ley, qué mejor que con un experto.
1: Muchas gracias, Luis. Muy interesante, Veracruz ahorita está lleno de gente, hay muchísimos turistas por acá, y el turismo inmobiliario, ya hemos platicado, es 100% segura su inversión aquí en Veracruz. Fíjate que tuvimos una pregunta de un radioescucha de tu programa que nos decía, fíjate que hice un arrendamiento, renté una propiedad y en estos días llegué a mi casa y se me había levantado el piso. ¿Qué corresponde hacer? ¿A quién le toca ese gasto, no? Porque de repente dices, y ahora como el Chapulín Colorado, ¿quién podrá defenderme, no? Se levantó el piso. Y aquí es muy interesante porque entonces obviamente debe haber un contrato establecido, pero lo que la ley nos marca, el Código Civil, que es nuestro máximo, ¿verdad?, en el artículo 2012, habla acerca de la responsabilidad del propietario a entregarte un inmueble en excelentes condiciones de uso. Si hubiese una humedad, una filtración, digamos, una cuestión que no se pegó correctamente el piso, entonces es una deficiencia del inmueble y por lo tanto le corresponde al propietario hacer el pago de esta reparación. Pero si en el caso, analizando el caso mismo, fue el inquilino quien dejó la llave abierta, quien dio un uso excesivo, es decir, a veces se renta una propiedad para 20 personas, donde pasaron 20 personas durante un corto tiempo, puede ser que exista una falla, ¿no?, en el piso de esa propiedad. Entonces, en este caso, este pago lo tendría que hacer el inquilino. Entonces hay que analizar muy bien la situación. Siempre las inversiones fuertes, filtraciones, cuestiones de piso, climas, cosas que están empotradas, le corresponden al propietario. Pero si son cosas que hayan fallado por un mal uso de tuyo, de tus invitados.
0: O también por el tiempo, porque aquí también inmediatamente pienso en, yo acabo de adquirir un departamento o una casa, ¿no? Y a lo mejor si es por Infonavit y la casa es nueva, puedo tener acceso a esta garantía o este seguro porque es nueva.
1: Sí, en el caso de las compras, casas nuevas, ahí está la norma 247, que es la que nos ampara en cuanto a los tiempos de garantía que vamos a tener en filtraciones,
0: sí, pero
1: en clima.
0: Yo la rento, puedo recurrir.
1: Ah, okay, sí,
0: es decir,
1: si la
0: oye, pues
1: rentada,
0: es nueva. Pero como claro, bien dices, de repente esa misma vivienda que yo se la rento a una persona para que la habite, se está dando mucho que de repente hay empresas contratistas y meten allá 20 empleados y guardan equipo, maquinaria, y la dejan caer y se rompe. Entonces, es ahí donde hay que determinar cada caso particular. Otro ejemplo, supongamos el centro histórico de Veracruz o el bulevar, ¿no? Que ya hay fraccionamientos con más de 30, 40 años y que ahí el salitre, la humedad, y ahí solo suyo. Es otro caso diferente al que mencionas, pero que tiene esta misma vía, ¿no?
1: Todo tiene que estar estipulado también en un contrato. Por ejemplo, si vamos a rentarle a un empresario que va a meter a varias personas, evidentemente debe haber una cláusula donde se diga quién se va a ser responsable en caso de alguna situación de este tipo. Pero eso normalmente no pasa, ¿no? Normalmente los contratos son para familias, ¿no? Donde estás tú con el día a día, pero de repente estos cambios de temperatura, cuando tú pones el clima toda la noche y de repente te vas a trabajar, lo apagas y viene ese calor, ese vapor, pues es el que termina molestando, fastidiando los pisos, o el que te puede causar una humedad, que son de todos los días.
0: También
1: sobre
0: si
1: todo
0: no lo pegaron ver. Bien. Sí, si, no, si a la hora de, le llaman juntearlo, le dejan un espacio
1: que agarre
0: entre
1: aire.
0: Azulejo y azulejo, uh-huh, para que cuando hay asentamientos de tierra tenga ese margen de acomodarse, y cuando le dejan no lo pegan correctamente, no lo juntearon, pues se agrieta, se quiebra, ¿no?
1: Tres cosas importantes que hay que hacer. Una vez que sucede la situación, reportárselo inmediatamente al propietario para que entonces, segundo, envíe a una persona especialista a revisar qué es lo que se tiene que hacer y obviamente hacer una cotización del trabajo. Y tres, obviamente, que quede por escrito quién va a hacer el pago de este
0: trabajo.
1: ¿A quién
0: trabajo, le toca?
1: ¿No? ¿A quién
0: ¿no?
1: le va a tocar el pago? Para que no haya ningún desacuerdo, digamos.
0: Sí, claro, ¿no? No tiene por qué llegar a mayores y dicen, bueno, claro, mira, yo la estoy usando, creo que también ahí
1: de repente
0: pues,
1: puede decir,
0: conviene,
1: oye, pues,
0: ambos, yo
1: nos
0: pongo
1: compartimos
0: la mitad, ¿no?
1: El pago, sí, sí. Yo pongo esto, tú la mano de obra, el material.
0: Sí,
1: en
0: lo
1: fin.
0: Que quieres es solucionar
1: claro,
0: el asunto.
1: Y si el piso todavía se levantó pero no se ha roto, es súper importante que lo puedan cortar y ese mismo piso utilizarlo, ¿no? Entonces ahí te vas a ahorrar un poco de dinero porque ya no vas a tener que comprar este piso. En fin, hay situaciones que hay que aplicar el criterio, la buena costumbre, ahora sí que ser el buen inquilino y el buen propietario. Que siempre eso mata todo, cualquier ley.
0: Muy bien, excelente la recomendación. Gracias, como siempre, Liz.
1: Un gusto,
0: ¿dónde
1: y un
0: te
1: placer,
0: podemos
1: saludos.
0: Consultar algún número?
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0: 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Hoy está correcto. Fácil de recordar.
1: Sí.
0: Bueno, muy
1: muchas
0: bien.
1: Gracias, Saúl.
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1: Y claro. Todo, asesoría gratuita para todos los que nos llamen de parte de Saúl y de sus noticias aquí en MBS.
0: Muy bien. Lisbeth Mora García, como siempre, un gusto tenerte. Vámonos a la información deportiva con Irlanda Landa.
2: Saúl y amigos de La Mejor 100.5, les compartimos lo más destacado del deporte hasta el momento, con la nueva noticia de que México es campeón de la CONCACAF. El Trip Sub-20 se quedó con el título tras vencer un 2-0 a Estados Unidos en la gran final disputada en el Estadio Banorte en la Ciudad de México. El héroe de la noche fue Cristóbal Alfaro, quien se lució con un doblete. El primero llegó al minuto 28 con el certero cabezazo después de una jugada a balón parado. Y antes del descanso, Estados Unidos se quedó con 10 hombres tras la expulsión de Chris Applewhite. Ya en la segunda mitad, al minuto 69, Alfaro aprovechó un error defensivo dentro del área para marcar el segundo y sentenciar el partido. Con este triunfo, México consigue su 15º título sub-20 de CONCACAF. Repite como campeón y además asegura su boleto a los Juegos Olímpicos de Los Ángeles 2028. En otras noticias, la Leagues Cup se complica para varios equipos mexicanos. Después de 2 jornadas, 7 equipos de la Liga MX ya están eliminados de la Leagues Cup 2026. Y sin importar lo que pase en la última fecha, ya no tienen posibilidades de avanzar a los cuartos de final. Entre ellos está Pumas, Atlas, Pachuca, Puebla, Querétaro, Necaxa y Atlético de San Luis. Todo con 0 puntos desde sus primeros 2 partidos. Pumas, por ejemplo, ha sufrido 2 derrotas frente a equipos de la MLS y ahora buscan cerrar su participación con una victoria o al menos un punto donde se enfrente al Columbus Crew este martes 11 de agosto. Y ojo con los Xolos de Tijuana, porque siempre pierden ante San Diego FC, también podrían sumarse a esta lista de eliminados. Pero no todo con malas noticias para el fútbol mexicano, ya que Juárez, León y Cruz Azul han tenido un buen arranque con 2 victorias y están muy cerca de conseguir su boleto a la siguiente ronda. Así que esta última jornada también será clave para definir qué equipos mexicanos siguen con vida y cuáles tendrán que hacer maletas. Y así cerramos este recorrido por la información deportiva del día de hoy. Soy Irlanda Landa, gracias por acompañarnos por la mejor 100.5 y seguimos al pendiente de todo lo que ocurra en el mundo de los deportes.
0: Gracias a Irlanda Landa por la información y con esto llegamos al final de este espacio informativo MBS Noticias Veracruz. Yo te deseo una excelente tarde de lunes y sigue en sintonía del 100.5 La Mejor FM.
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1: Hola, 2:05. ¿Cómo están? Buenas tardes, amigos de La Mejor 100.5. Ya estoy al aire y estoy contigo acompañándote en esta tarde muy calurosa. Oigan, andamos como chapulines, saltando del tingo al tango. Y ya desde Cardel, directamente a los micrófonos de la cabina de La Mejor 100.5, listo para complacerte con buena música, acompañarte en este inicio de semana, arrancando la semanita, este lunesito como se debe, con buena actitud. Oigan, hoy 10 de agosto del 2026, un placer, los acompaño de aquí hasta las 4 de la tarde, en estas dos horitas donde la vamos a pasar genial con buena música, así que yo te invito a que como siempre nos sigas en las redes sociales de La Mejor 100.5 Veracruz, a que te comuniques conmigo aquí a través de cabina 2292-65105, es el WhatsApp, para que me escribas tus saludos, cómo estás pasando este calorcito desde la chambing también, dónde andas, dónde me llevas de copiloto, en tu vehículo, en tu trabajo, en tu casita, cómo van esas vacaciones, banda, todo, coméntenmelo aquí a través del WhatsApp en cabina y a través del chat room también, que donde ya estamos activados en esta app de La Mejor. Tú descárgala, porque con esta recuerda que puedes participar en todas las dinámicas que tenemos para ti, y no es por nada, pero este mes viene con todo y se regresan una de las promociones también más esperadas por los automovilistas, así que quédate conmigo, más adelante te vas a ir entrando poco a poquito, vamos a hablar también de los espectáculos, oigan, Casa de los Famosos, Lupillo García, que ya nos mandó, vamos a ver si hacemos el contacto con él, porque anda desde el aeropuerto corriendo atrás de los artistas, y bueno, esperemos que en esta hora no lo agarremos bien ocupado, ¿verdad? Porque como siempre anda, este chamaco también es otro que anda como chapulín, pero bueno, vámonos con esto a cargo de Lucero, se llama Fuertes Declaraciones. Soy la Pantera, porque tú lo dices, somos la mejor.

0: 2:14. Continuamos. Marley Ramón al aire aquí presente leyéndote a través del WhatsApp en cabina. Oigan, yo les dije que se viene una dinámica muy consentida por todos los amigos automovilistas, en especial para los amigos taxistas. Pues, ¿qué creen? Porque ustedes lo han pedido muchísimo, incluso lo han preguntado en las diferentes partes, en los puntos en los que vamos a hacer promoción y toda la cosa. Nos dicen, oigan, pues ¿pa' cuándo el gasolinazo? ¿Y qué creen? ¿Qué creen? Sí, señores, porque ustedes lo estaban pidiendo mucho. ¡Se viene el gasolinazo! 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Ya lo sabes. Oigan, te dejo audio por acá. Recuerda que me puedes mandar tu audio al WhatsApp de cabina 2292-6505. ¿Qué tal? Buenas tardes.
1: Muy buenas tardes, mi pantera. Que tengas una bendecida tarde. A ver si me puedes poner la canción de Agua Clara, Junior Clan.
0: Bueno, yo pensé que me iba a decir otra cosa. ¡Ay, saludos, maldita! Vámonos con esta, a cargo de la maravilla musical de México. Soy la Pantera, aquí nomás.

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3: Son las 2 de la tarde con 22 minutos.

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1: Y como ven que la mismísima Diana Reyes estuvo en esta cabina hace ratito, este mujerón, ¿verdad? Que todavía huele la cabina de la mejor 100.5 a Diana Reyes. Desde, oigan, las 2 de la tarde con 28 minutos al aire con Marlene Ramón. Fíjense nomás esta mujer que ahorita anda en rueda de prensa y que la verdad hay que decirlo, porque hay mujeres, hay artistas que cantan bonito y hay artistas que tienen personalidad, presencia y una voz que, mira, se reconoce inmediatamente. Y Diana Reyes tiene eso, esta mujer que nos ha regalado de verdad canciones que esas que uno canta con el corazón, de esas que empiezan tranquilitas y cuando menos te das cuenta ya estás con el sentimiento a todo lo que da. Ay, Vivianas, ahora sí le tengo harta envidia al moped, chamacos. ¡Ay! Este moped, pero de verdad que Diana Reyes representa también a esas mujeres que se han abierto camino en un género, pues así decirlo, y siempre lo hemos tocado, ¿no? Donde no siempre ha sido tan fácil destacar, una mujer de carácter, con presencia, con una manera muy particular también de interpretar la música, y lo mejor de todo, muy sencilla, muy hermosa, tanto por fuera como por dentro, una chulada, viejo, no, aquí sonándola a través de la mejor 100.5, esto que se llama Querida Socia, porque ella fue la primera de cantarla y sacarla a la luz antes de Jenny Rivera, todo, a lo mejor la mayoría la conoce por Jenny, pero ella fue la primera, chamacos, la primera, y hace falta que mujeres así estén dentro del regional, esas voces pesadas que queremos precisamente tener presentes, ¿verdad? Y sobre todo con ese carácter, como bien lo decíamos, de la mujer que nos empodera. Oigan, mando un saludo por acá para Lili, para mi querida Lili, que su bebo está cumpliendo años, dice Panther, mándale un saludo por favor a Mateo que está cumpliendo 5 años de edad y por acá te andamos escuchando todavía disfrutando de las vacaciones. Saludos, dice Panterita, muy buenas tardes, saludando desde Jalapa, luces espectacular con tu cabello, oye, muchas gracias. En su espacio puede incluir de favor la de Ansias de Amarte si se pudiera, muchas gracias. Oye, mi Juan, lo que sí, oye, ya nos dimos una garrota de pantera. Nos dimos una garra de pantera porque la verdad es que sí, de vez en cuando está rico cambiarse el look para renovarnos, ¿no? Digo, si está dentro de las posibilidades de hacernos como algo, algún cambio, algún arreglito que nos haga sentir bien, pues ¿por qué no? ¿Por qué no? ¿Verdad? Claro, siempre hay que hacerlo desde pues ahora sí que si nos queremos hacer ahí un cambio, por ejemplo, es que yo lo di muy drástico, pero si tú te quieres hacer así un cambio o algo sencillo, lo que sea, o drástico, ¿por qué no? A veces necesitamos eso, renovarnos como las culebras, aventar la piel vieja por la nueva. Es que hay momentos en la vida en los que sentimos eso, ¿no? Que estamos en automático, a veces que trabajas, que resuelves, que atiendes pendientes, que hay cosas que haces cosas por los demás y luego se te olvida algo bien importante, que es consentirte a ti. Y no estoy diciendo que es para sentirnos para que nos sintamos bonitos, tenemos que gastar mucho, ¿no? Dinero, ni que tengamos que cambiar completamente nuestra apariencia, pero pues, si hay ahí algún chance de, no sé, hoy pararte y ponerte este labial que por lo regular no te pones, o hacerte un peinado bonito, algo que te haga sentir coqueta, dijeran por ahí, y muy prepotente, pues ¿por qué no? Que nos cambie la actitud, que nos cambie el día en esta semana. Vámonos con más buena música, ahorita regreso, esto a cargo de Nelson Cancela, se llama Bailando Tachao. Soy la Pantera, aquí nomás. Bueno.

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1: 2:42 PM, dice Pantera, saludos desde Boca del Río, aquí andamos en la comida y escuchando la mejor porque esta estación ya es parte de la familia. Mandarle un beso a mi marido que salió según un ratito a comprar unas cosas y ya lleva como 2 horas desaparecido. Si estás escuchando, viejo, dice, regresa con el mandado ya, oiga, no. Me encanta, 2:42 PM, aquí nomás.

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1: Dos 57.

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2: Al aire con la Pantera a las 3 de la tarde en punto, chamacones, 2292-6555. Por acá lo sigo leyendo en esta tarde de lunes, ya. Y, oigan, señoras y señores, a ver, que alguien saque el trapeador, por favor, porque esto ya se está poniendo color de hormiga en la casa de los famosos México 2026. Porque, a ver, yo les voy a decir algo, y pasa hasta en las mejores familias, y aquí en China, en Japón, donde sea. O sea, una cosa es entrar muy sonriente, abrazándose, diciendo, ay, sí, es que vamos a convivir, vamos a conocernos, somos una familia. Y otro muy diferente es vivir juntos, ¿eh? Porque ahí es donde empieza la verdadera prueba, la convivencia. Y a mí ya me gusta ver el mundo arder, pero ojo, ¿eh? No arder en él. Y tenemos las, pues ahí los roces. Porque resulta que Cynthia Clitbo, que por cierto sí, es una de mis favoritas también, pues ya puso sobre la mesa un tema que, señoras y señores, puede acabar con cualquier amistad, discúlpenme, la limpieza de la casa. O sea, Cynthia está molesta porque según lo que se ha visto dentro de la casa, hay quienes pues no se involucran, ¿no?, como deberían con las labores de la cocina. Y aquí entre nos, o sea, la neta, eso sí divide familias, eso sí, porque todos somos muy valientes hasta que llega la hora de decir, ¿quién va a lavar los platos? ¿Quién, a ver, pero quién limpia la cocina? ¿O quién pasó el trapo? No, y mágicamente todos tienen algo importantísimo que hacer, mientras Cynthia ahí está viendo quién limpia y quién no, pues Aldo Rendón también trae su propio reclamo, porque le dice, a ver, es que aquí nadie está en un spa, la neta es que aquí todos hacemos pues lo que nos concierne o cuando queremos también, porque hay que decirlo, él se obviamente se vincó el saco porque él es flojoncito, un poquito, pero ya lo hemos visto que poco a poco va doblando las manitas a hacer también lo suyito, a lavar platos, cosa que no le gusta, pero él lo ha hecho. Pero Aldo llega con un reclamo también y le dice, mira, tú cállate, en pocas palabras, hasta de grosería se hicieron. Y Aldo le dice a Cynthia que se callara, que ella también pues hacía cosas que no les parecían a los demás, pero que nadie estaba ahí para agradarle a nadie. Le dice, mira, tú también, algo que no nos gusta es que roncas y nadie te dice nada. Bueno, una cosa de verdad es que, discúlpeme, señor Aldo, queremos informarle que su ronquido está afectando la convivencia de esa habitación. Imagínate vivir encerrado con 17 personas y descubrir que tu compañero ronca como tráiler en su vida, o como que están rajando así la tela de ahí de donde las venden, ya saben en dónde. No, o sea, aquí es donde uno empieza de verdad a entender que la casa de los famosos pues no solamente es estrategia, nominaciones y alianzas, también es de que de quien ronca más bien, de quien no lava los platos, que quien deja la ropa tirada, quien tarda horas en bañarse, quien se acaba la comida y pues quien nunca coopera, ¿no? Es esto, sí lo vivimos. De hecho, lo vemos más bien como un experimento social con famosos, y por si fuera poco también tenemos pues este pleito, ¿no? Además, aquí ahorita vamos a estar compartiéndolo de lo que pasó en esta nominación. Pero bueno, oigan, lo sigo leyendo por acá. Dice mi Pantera, aquí escuchándote, mi querida Noemí, ¿cómo estás? Dice, qué bonito se te quedó el cabello. Muchas gracias. Saludos desde Soledad de Doblado, que por ahí nos vamos a estar viendo el fin de semana, muchachos. Allá los veo. Dice por acá Panther, buenas tardes. Por acá escuchando, dice, ¿por qué no estuviste en la mañana? Mira, que anduvimos en Gardel, le mando por cierto un saludo a toda la banda de Gardel, que por ahí anduvimos, y la verdad es que la gente sí llegó a esta apertura que tuvimos con los amigos de Volkswagen, así que muchas gracias por la preferencia, como siempre, y pues pronto regresamos, pronto sí o sí regresamos, así que pendientes. Lo que sí es que tengo que recordarle a todos los amigos automovilistas, taxistas que todavía no tienen la calca de la mejor 100.5 aquí a un ladito de las instalaciones de MBS, en la avenida Ruiz Cortines vamos a estar pegando el día de mañana las calcas, porque se viene el gasolinazo el día miércoles. Pendientes, porque mañana en punto de las 11 se van a pegar calcas para que tú puedas participar en este gasolinazo para el miércoles. No te puedes dejar pasar esta oportunidad, porque imagínate que te vamos a llenar de litros y litros de gasolina. Y esta dinámica yo sé que le encanta a los amigos taxistas, porque imagínate tú, es un aliviane bastante bueno. Vámonos con más buena música, aquí nomás.

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8: Ya son las 3:09.

más a través de la mejor 100.5 a las 3 de la tarde con 13 minutos. Y recuerde que usted me puede escribir aquí a través del número de cabina 2292-65105 o a través de las redes sociales, a través de la app. Descárguele que es totalmente gratis. Y aparte, si usted trae la app, si usted se deja pegar la calca, recuerde que ya viene el gasolinazo a partir del día de mañana. Repito, en punto de las 11 de la mañana vamos a tener la dinámica. Bueno, vamos a estar pegando calcas aquí atrásito, en la avenida Ruiz Cortines, aquí a un ladito de las instalaciones de MBC Radio, para que estés bien pendiente en punto, repito, de las 11 de la mañana pegando calcas. Y lo mejor de todo es que llega, ¿saben quién llega a la pegada de calcas? Pues quienes los hemos estado sonando aquí, se llaman Son de Vainilla y los hemos estado escuchando con la canción de Amor. Y pues bueno, con ellos vamos a hacer un pachangón en la avenida. Vas a traer bien pegada tu calca a la mejor 100.5, que esta es tu llave para entrarle a todas nuestras promociones. Y ojo, porque se viene uno de los grandes, de verdad. O sea, ustedes no saben el aliviane que es para los taxistas, porque ya los taxistas nos habían dicho, oye, que para cuando el gasolinazo, oye, Panther, que oye, no te irás una calquita por ahí. Yo les decía, aguanten, que próximamente va a venir. Y miren, ya se nos hizo, ahora sí, chamacones, ahora sí. Oye, no me marquen al número de WhatsApp, porque a este no le puedo, no les puedo responder directo, pero sí a la línea 921-9121 y 100-105. En esa entra directito para que te pueda yo escuchar. Repito, mañana 11 de la mañana, porque el miércoles, que es 12 de agosto, nos vas a acompañar ahí junto. También va a estar el Conde el día 12, porque vamos a ponerle la gasolina. Ese ya será el día que le pongamos la gasolina a tu vehículo. Se va a poner buenísimo, Yo nada más, ahí nomás para que usted vaya calando lo que le digo. Y si ya descargó la aplicación, regístrese, chéquese que esté bien registrado, porque muchos nomás descargan la app, pero no se registran, y tienen que irse a una vez que abren la aplicación, tienen que irse a unos puntitos que hay en la parte superior, ya sea puntitos o rayitas, y ahí te va a dar la opción de agregar tu correo electrónico, de ingresar todos tus datos. Si tú no aún tienes como el nombre de usuario que te da esta aplicación, quiere decir que no estás bien registrado. Regístrate, participa con nosotros, mañana pégate la calca y participa en el gasolinazo. Ya lo sabes, con nuestros amigos de Son de Vainilla, y el día 12 con el Conde. Esto se va a poner de más, chamacos. Vámonos con más buena música. Dice por acá, si me puedes complacer, por favor, con la canción de Lenin Ramírez, se llama Polvo Rosita. Claro que la tenemos. Ay, nada más, soy la Pantera.

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1: Pero anoche.
2: Hola, hola, muy buenas tardes, Panterita. Yo quiero participar en el gasolinazo. Nada más que hay un problema. Yo traigo bicicleta. Le voy a tener que adaptar un garrafón a mi bicicleta para que ahí me eches la gasolina. Ya cuando tenga carro,

0: Gracias.
1: Y aprovechando que ahorita va manejando, le quiero mandar un saludo a mi amiga Ivone, a María Olivares, a Wixil René y a Angelín Guerrero, que van mis niñas rumbo a Jalapa. Buen camino, viejonas. Cuídense mucho y gracias por estar ahí a través de la frecuencia, bien pendientes. Ya lo sabe que te sigo leyendo al 2292-65105 y te acompaño hasta las 4 de la tarde. Soy La Pantera, aquí nomás.

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6: Las 3:32.

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1: Las 3 de la tarde con 36 minutos al aire con tu servilleta Manuel Ramón La Pantera. Recuerda que aquí te sigo leyendo 2292-65-105. Oigan, y en notas nacionales e internacionales, pues esta mañana todo mundo amanecimos con esta noticia de que alrededor de las 7:30 de la mañana, un fuerte terremoto de magnitud 7.4, pues sacude, ¿no?, lo que es el occidente de Colombia, este epicentro que se localizó en el departamento de Chocó, cerca de San José del Palmar. Este movimiento se sintió en muchísimas pues partes del país, incluyendo ciudades como Cali, Pereira, Manizales, Armenia, Medellín, Popayán y hasta Bogotá. Lo que sí es que cada minuto se está como actualizando la nota. Precisamente en Cali se encuentra entre las ciudades que se han reportado afectaciones importantes. Hay estructura que colapsaron, personas que quedaron atrapadas y equipos de emergencia que están trabajando para localizar y rescatar, pero a quienes pudieran encontrarse entre los escombros. Y si bien aquí en México, pues a veces como que hay temporadas en las que uno ya está ciscado, banda, ya no es por decir a lo mejor de que agosto, septiembre, épocas de temblores en México y agárrese con todo, porque no, o sea, pero sí nos ha ido muy mal. Tenemos a veces experiencias que dices tú, híjole, la verdad es que sobre todo en este mes de septiembre es cuando nos ha sacudido más fuerte en la Ciudad de México los temblores y cuestión terremoto, ¿no? Y hay que, precisamente platicando sobre este tema que sacudió a Colombia, pues hay algo que vale, yo creo que muchísimo la pena recordar, porque México también es un país con una... con este importante, lo decíamos, actividad sísmica. Pero ahora, ojo con esto, porque seguramente vamos a escuchar por ahí que ya viene, como bien lo decía, esta temporada. Lo que sí es que mucha gente todavía tiene como esta onda o nos agarra, y a lo mejor no lo puedo decir abiertamente porque nunca he estado como en algo, en una situación parecida. Lo que sí es que muchos entramos en crisis cuando de momento sentimos algo que nos saca o nos asusta, pues obviamente actuamos, ¿no?, por impulso. Ojo, porque las recomendaciones, y ahí está la diferencia, no podemos controlar cuando se mueve la tierra, pero sí podemos controlar qué tan preparados podemos estar, y nuestra familia también, ¿no?, para estos momentos. Hay que identificar primero, y se los quiero dejar aquí claros para recordarnos un poquito, hacernos el reset. De hecho, ya viene lo que es el segundo simulacro nacional, que es el día 19 de septiembre, que se va a hacer precisamente a las 12 de la tarde, pero aquí refrescándonos un poquito con lo que podemos hacer es identificar en casita, en el trabajo, en los lugares donde pasamos más tiempo, cuáles son esas zonas de riesgo, sobre todo siempre estar como monitoreando bien estos triángulos de seguridad, identificadas estas rutas de evacuación, puntos de reunión también. Segundo, ojo, siempre tener preparado como que tu mochilita de emergencia, ¿saben? En caso de algo rápido, lo primero que uno saca pues es a las mascotas, ¿no? Y los papeles, los documentos, rapidísimo. Segundo, preparar, les digo, esta mochilita de emergencia, igual con agüita, tener por ahí algún alimento que no necesite refrigeración, y medicamentos que estemos utilizando, ¿no?, continuamente, importantísimo. Baterías también. Tercero, revisar esas cosas que tenemos en casita y que pueden convertirse en un peligro, como estos muebles pegados, como los espejos, los tanques de gas, televisiones y esos objetos que estén luego colocados en alto, porque muchas veces el problema pues no solamente es el movimiento de la tierra, sino también lo que puede caerte durante el movimiento. Y pues si comienza a temblar, calma, o sea, no corras, no grites, no empujes, aléjate de lo que son las ventanas, objetos que puedan también caer, y sigue estas indicaciones, ¿no? Sobre todo a tratar de calmarse, quizás así, repito, yo no lo he estado en esta situación, pero hay que tratar de mantener la calma, porque sí, muchas veces a lo mejor la torpeza de uno puede ser pues el problema de otros, ¿no? Así que, pues bueno, vamos a mantenernos aquí, por supuesto, informados de todo lo que se está viviendo, por supuesto, para los hermanos de Cali, de Colombia, y usted siga las noticias a través de MBC Noticias, el día de mañana con Saúl Esteves, en punto de la 1 de la tarde, que aquí, por supuesto, les vamos a estar llevando todo lo que pues se vive, ¿no? En estos países que, híjole, la verdad es que ya veníamos desde Cuba, después Venezuela, ahora Colombia, híjole, no, ni Dios lo mande. Oigan, vámonos con más buena música, vamos a pasar a las cosas bonitas, vamos con más buena música, y recuerda que te sigo leyendo, ya andamos casi en la recta final de estas horas que los acompañé, chamacones, pero recuerda dejar tu mensajito por acá, que con mucho gusto paso a saludarte. Dice por acá que tengas un excelente turno y que Dios te bendiga, Pandera, los escuchamos desde Bolsa, Potrerillo, Ixhuatlán, perdón, del café, saludos. Ay, yo ya me ando enredando y toda la cosa. Vámonos con esta carga de Master Cumbia, se llama Bye. Aquí nomás.

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1: ¡Hey, mis amores! Aquí nomás a través de La Mejor 100.5. Estamos llegando a la recta final de estas dos horas que los acompañé, repito, porque ahí estuvimos en Volkswagen Gardel. Prometemos pronto regresar para también pegar, ¿por qué no? Calcas por allá o alguna dinámica, porque bien que lo pedía la banda, gracias a los que se acercaron a saludarnos también. Y bueno, por acá nos vemos mañana, si así el universo lo permite, en punto de las 10 de la mañana vamos a andar con ustedes martes, padrotón, con mi rizo, para que bien pendientes. Bueno, ya lo sepa usted que tenemos una cita, y le recuerdo, pendientes, porque el día de mañana también en punto de las 11 de la mañana, aquí a un ladito de las instalaciones de BBC Radio, vamos a estar pegando las calcas de la mejor para este gasolinazo que se va a llevar a cabo el día miércoles en punto también de las 10 de la mañana, chamacos pendientes. Esta dinámica ya la han estado pidiendo mucho los amigos automovilistas, entonces pues nada, solamente que nos acompañen. Vamos a estar también pegando las calcas ahí con la agrupación Son de Vainilla, y el día 12, miércoles 12 de agosto, que es el día que vamos a estar poniendo la gasolina con el Conde. Así que bueno, esto se va a poner padrísimo, así que los dejo con la buena programación, no se vayan, porque a nombre de Bebe Cota el Potro llega el Brócoli en un ratito más para controlar la tornamesa y por supuesto consentirlos a ustedes con más buena música. Mi nombre es Marlene Román, La Pantera, que tengas un excelente lunes, inicio de semana. Ve a seguirnos a través de la aplicación y descárgala para que puedas participar en todas estas dinámicas. Les mando un besote, buen provecho, mi Nancy, saludos, buen provecho, familia, y porque tú lo dices, somos la mejor.

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aquí nomás a lo mejor 100.5. Muy, pero muy buenas tardes. Qué gusto poder saludarlos de nueva cuenta aquí en su bello espacio, a lo mejor 100.5, mano. Hoy, inicio de semana, Día de León, importante recordarlo. Y sobre todo, recordarte que te... Es momento de que te conectes en tu radio, en la 100.5, en la frecuencia azul, porque tenemos tema del día, tenemos información que cura. Ahora, ese no era, ese era. Información que cura. Se viene el regreso de uno de los grandes en la mejor 100.5. Y yo sé que tú, amigo, sobre todo amigo taxista, lo recuerdas bien el gasolinazo. Pero ahorita te platico bien qué rollo con el pollo con este tema, porque está espectacular. Te digo, hoy, lunes, iniciando la semana con buenas noticias. También el tema del día de hoy está espectacular, está chulo. Está como para sacar las garras. Entonces, pues pedirte que te reportes a través del WhatsApp de a lo mejor 2292-651005. Lo repito, 2292-651005. O si lo prefieres, también a las líneas telefónicas 2291-00105 y 2299-2191-21. Tú sabes que cuando yo tomo el control de la consola de la 100.5, me gusta complacerte. Entonces también puedes pedirme, siéntete con la libertad de decirme: oye, mi brócoli, ¿sabes qué? Quiero escuchar esta rola y yo con gusto te complazco, mano. Si algo a mí me gusta hacer en esta vida es complacerte, entonces mándame tu mensaje a través del WhatsApp de a lo mejor 2292-651005. Ahorita te platico del tema, de todo lo que traemos, de la mochila loca, de todas las promociones que vienen habidas y por haber, de lo que tuvimos hace rato en la mañana, desde temprano con el moped, hasta lo que tenemos al ratito y el día de mañana y pasado mañana, porque es una semana preciosa, divina y espectacular. Mientras, yo te dejo con más música en lo que nos vamos poniendo cómodos, nos vamos sacando la botana. ¿Ya comieron? Mándame tu mensaje. 2292-651005. Las 4 de la tarde con 7 minutos. Yo te dejo con la madre de todas las bandas, el Recodo. La cama de piedra. 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

0: Aquí nomás en la mejor 100.5, las 4 de la tarde con 26 minutos. Regresamos a tu espacio para la flota sin el Cota, el brócoli al aire. Últimas emisiones de esta temporada de Para la Flota sin el Cota. Ya regresa esta semanita, por ahí del jueves ya lo tendremos de retacha aquí en la 100.5 en su horario habitual de 4 a 8 de la noche. Pero mientras, pues yo sigo preparado y sigo con temas para platicar con ustedes. El tema del día de hoy. Fíjate que haciendo mi investigación en mentiras.com, básicamente hoy 10 de agosto del 2026 es el Día Mundial del León. Si tiene un amigo que se llama León, felicítalo, es su día. Pues si se pone su pareja muy leona, también. Bonito día, ¿no? Pero, pues el león es conocido como el rey de la selva. Y ni vive en la selva, pero es conocido como el rey de la selva. Entonces, así como él, como rey, como deberían de tratarnos siempre. En todo lugar y en todo momento. Por eso, el tema del día de hoy son cosas que me hacen sentir como rey. Y es que hay pequeños instantes de cada día que nos hacen sentir especiales, que nos hacen sentir como merecemos, mano. Entonces, el tema del día de hoy, relacionado con el rey de la selva, el león, hoy en su día, cosas que me hacen sentir como rey, mano. Por ejemplo, yo te puedo decir que una cosa que me hace sentir como rey es que cae la quincena y de esa no debo nada. No es el caso de esta, porque de esta ya la debo todo, pero cuando llegue una así que no deba nada, ¡Uf, papá! ¡Qué bello momento! Pero coméntame del tema a través del WhatsApp de la mejor, 2292-651005. Dime, mi brócoli, algo que me hace sentir como rey es que me hagan un masajito. ¡Uf! Y recontra uf, diría el perro Bermúdez. Pero mientras, mira, tenemos audio de la banda.
1: Hola, hola, muy buenas tardes, mi brócoli. Aquí reportándome desde el Coyol City.
0: Eso, mano.
1: Porfa, a ver si me puedes complacer con la canción con el mono sudado. Mi brócoli, esa canción con la que entraste, ya me imaginé bailando la canción La Botarga de Cine.
0: Qué bueno que fue La Botarga, brócoli, ¿eh?
1: Algo que me hace sentir como rey es cuando llego a mi casa y agarro toda la cama para mí y el control de la tele.
0: Pelis and chill, dirían los chavos de hoy. Noche de pelis, noche de pelos. Así, ¿no? Pero dime tú a través de WhatsApp de la mejor, 2292-651005. Cosas que me hacen sentir como rey. Y mientras, pues aquí está lo que me pediste. Espero y sea esta, ¿eh? El mono sudado. Uy, a estas horas, ¿cómo no? ¿Cómo no? Las 4 de la tarde con 29 minutos. Continuamos. 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

0: 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Aquí nomás a lo mejor 100.5, las 4 de la tarde con 46 minutos. Y regresamos aquí a tu espacio para flotas en el Cota, el brócoli al aire.
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0: No, ya el Potro regresa esta semana para pues hacerles obviamente la mención. Pero pues yo continúo con, sobre todo con la buena actitud y con las ganas de estar aquí con ustedes, compartir con ustedes. ¡Ah, la bestia, mano! Mira, qué bonito, qué bonito. Pero el día de hoy tenemos el tema del día, el cual es básicamente cosas que me hacen sentir un rey, mano. Y es que hay distintas cosas. Por ejemplo, ya les decía yo que con la quincena nueva, o sea, yo teniendo dinero que desparramos. Pero hay otras situaciones. Por acá un carnal nos mandaba un audio y nos decía que él se siente rey cuando agarra y se puede acostar en su cama a sus anchas, agarra el control de la tele. ¡Qué chulada! Y por acá, y es que porque se le estima, ¿no? Se le estima y se le quiere. Acá el buen vecino de Tlixcoyan reportándose. Y por acá pone, está aquí el vecino de Tlixcoyan, mi cumpleaños, sin duda. Sí, un cumpleaños te hace sentir como rey, mano. La verdad, la verdad. Así que para los que anden cumpliendo años, mano, ¿cómo no? Hoy, los reyes de la casa. Cosas que me hacen sentir como rey, mi cumpleaños. Pues sí, tiene razón acá el buen vecino de Tlixcoyan. Cosas que me hacen sentir como rey. ¿Qué otra cosa te hace sentir a ti como rey? Mándame tu mensaje a través del WhatsApp de a lo mejor 2292-65-105, mano. Estas están más ad hoc, mano. Pero sí, cosas que me hacen sentir como rey. Pues sí, andar de cumpleaños. De cumpleaños. Por ahí, ¿quién cumpleaños en estos meses, en estas semanas? Dígame, mándame su mensaje a través del WhatsApp de la mejor 2292-65-105. Y tenemos audio por acá, que es lo que nos menciona. ¿Vamos a escuchar?
2: ¿Cómo estás, Brócoli? Ponme una canción con esa cancela. La Pepo Cumbia. Mándale saludos a mi papi Oscar, a mi mamá Ina, a mi mamá Monse. Gracias. Quiero mucho, mucho el brócolito. ¿Brócoli?
1: ¡Ew!
2: Te quiero mucho.
1: Yo también te quiero, Oscar Mateo.
0: Yo también te quiero,
2: Oscar Mateo.
0: Se les quiere y saluditos para toda tu familia, para tu mami, para tu papi, para tu hermana, para toda la familia. Y pues yo creo que algo que ha de sentir a Oscar Mateo como el rey que es, como el príncipe que es de su casa, es escuchar a Nelson Cancela. Así que, mano, ¿quién soy yo para negarme a los caprichos, no? Aquí está, la Pepo Cumbia, aquí nomás en la mejor.

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0: 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Aquí nomás a lo mejor 100.5, las 5 de la tarde con 12 minutos. Regresamos a este espacio, el brócoli de aire para la flota sin el cota. Qué chulada, qué chulada. Últimos días de para la flota sin el cota. Ya regresa el jueves, mi carnal. Bendito sea Dios de esa leyenda, regresando a las tierras de MBS después de sus merecidísimas vacaciones, de mi carnal. Pero tenemos tema del día de hoy, y es que hoy, Día Mundial del León, de este bello y majestuoso animal, pues tenemos el tema, porque él es el rey de la selva, aunque viva en la sabana africana, no, es el rey de la selva. ¿Por qué? Así lo quisimos nosotros. Pero hay cosas que tenemos en común con el león, y es que también nosotros somos reyes en alguna parte del día, en alguna parte de este bello planeta Tierra. Entonces, cosas que me hacen sentir como rey, mano. Ya decían hace rato que acostarse y a sus anchas para ver la tele, chulada, mano. Y tenemos mensajes a través del WhatsApp de la mejor, 2292-651005. Fácil, fácil, por acá me ponen que ganen mis Chivas, dicen por acá. Pues es lo que lo hace sentir como rey, mano. Bueno, que en este caso como reina. Pues sí, está chido, ¿no? Mientras el equipo gane, todo bien. Ahorita le ha ido bastante mal con la League Cup. No es burla, porque mi equipo también. O sea, mi equipo no ha ganado tampoco absolutamente nada. De hecho, ni siquiera ha podido marcar un gol. Creo que mínimo las Chivas ya han marcado uno. Mis Pumas, ni eso, güey. Ni eso. Así que yo no puedo decir que ver a mis Pumas me hace sentir como rey, porque no. Ni porque me preparo de que mis cacahuatitos, mi botanita, la respectiva bien fría. Oh, güey, no, no, no. Yo sé que ahí no me tratan como me merezco. Ahí nomás me gusta sufrir, güey. Como cuando andaba con mi ex. Ah, no es cierto, no. Oh, sí. Oh, no. Ah. Pero dime tú, a través del WhatsApp de la mejor, 2292-651005, cosas que te hagan sentir como rey. Y tenemos por acá audio. Vamos a escuchar qué es lo que nos dice por acá la banda.
1: Muy buenas tardes, Brócoli.
0: Buenas tardes.
1: Disculpa, ¿me puedes poner una canción? A ver si tienen la de los supercaracoles. La de la bombachita.
0: Bombachita, va, va.
1: Y mandar saludos a mi Oscar Mateo.
0: Saluditos para
1: dice
0: su
1: dice que
0: niño.
1: Te quiere mucho y que eres el brocolito, Oscar Mateo.
0: Se le quiere. Gracias, se le quiere. Bendiciones, bendiciones por usted y para toda su bonita familia.
1: Yo me siento como reina.
0: ¿Sí?
1: Teniendo aquí a mi hijo en casa, disfrutando de sus travesuras y que ande jugando. Teniendo aquí a mi príncipe.
0: Ahí está, ahí está, ahí está, ahí está, ¿eh? ¿Qué tal? Qué chula. Pero pues sí, los que son padres, madres de familia, yo creo que entienden ese sentimiento, ¿no? De compartir con sus hijos los hace sentir como reyes. Qué chulada. Digo, yo no tengo, así que yo no entiendo ese sentimiento aún. Ojalá en algún punto de mi vida. Ahorita no, porque estamos chiquitos. Entonces, ahorita mantenemos tranquilos con nuestras deudas. Y ya, pero ahí está, cosas que la hacen sentir como reina, pues precisamente andar con Oscar Mateo. Y pues la que me pediste, ¿no? Bombachita.
2: Esto va dedicado para toda la bandita, para todos los niños.
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2: Todos los

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1: Aquí nomás a lo mejor 100.5, las 5 de la tarde con 24 minutos. Regresamos aquí a tu espacio. El brócoli del aire para la flota sin el cota. Hoy, tema del día: cosas que me hacen sentir como rey. La quincena, mano. Uy. Mira, llegar de la chamba y echarme una bien fría. Definitivamente sentir como rey. Definitivamente. Pero dime a ti, ¿qué cosas te hacen sentir como el rey de la casa que eres? O la reina de la casa que eres también. A través de WhatsApp de lo mejor, 2292-651005. Por acá tenemos mensaje y dice: ¿me puedes poner una canción? La canalera para Fernando. Saludos para toda su familia. Pues por acá, pues te la ponemos, mano, para que te sientas como la reina que eres. O rey, no sé. A través de la mejor 100.5. Aquí nomás.

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1: Aquí nomás a lo mejor 100.5. 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Mientras, te dejo con más música. Está a cargo de Den Muñoz. Como en los viejos tiempos, mano. Regresando el gasolinazo. Aquí nomás en la mejor.

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